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0: estrategia de atención a las causas.
1: En nuestra sección Mujeres en la Historia les presentaremos la vida de Antonia Luisa Nava.
0: Y en La Chilanguía, lo mejor de la cultura y los lugares que hacen única la Ciudad de México.
1: Recuerden que nos encuentran como La Hora Nacional Oficial. Estamos en YouTube, Facebook, Instagram, TikTok, X, Spotify y en el número 55 34 83 42 39. También nos pueden mandar un correo electrónico a lahoranacional@segov.gob.mx.
0: Empezamos.
2: ¿Qué tal? Somos el proyecto multicultural Majetzi, que significa cielo en nuestra región otomí. La siguiente pieza que vamos a presentar es un homenaje a la Huasteca y se titula La Xochipitzahua.

0: se conmemora el Día Mundial del Cáncer Ginecológico. Esto se refiere a un grupo de enfermedades que pueden aparecer en los diferentes órganos del aparato reproductor femenino: el cuello uterino, endometrio, ovarios, vagina y vulva.
1: Es muy importante entender qué factores aumentan el riesgo, cuáles son los síntomas que no se deben ignorar y qué opciones hay cuando se confirma el diagnóstico.
0: Si necesitan orientación sobre prevención, diagnóstico o tratamiento, la Secretaría de Salud y el Instituto Nacional de Cancerología tienen mucha información en la página www.incan.salud.gob.mx. Ahora, para platicar sobre este tema, está con nosotros la doctora Fabiola Estrada, coordinadora del Departamento de Oncología en el Instituto Nacional de Perinatología. Bienvenida a la Hora Nacional, muchas gracias por acompañarnos.
2: Gracias por la invitación, un gusto estar aquí.
1: Al contrario, doctora, muchísimas gracias. Y queremos empezar preguntándole, ¿cuáles son los tipos de cáncer ginecológicos más comunes en las mujeres y en qué etapas de la vida suelen presentarse con mayor frecuencia?
2: Como ya lo comentaron, son todos los que tienen que ver con el aparato reproductor. El más frecuente que nos llega a afectar es el del cuello uterino. Otro de los más frecuentes es el cáncer de endometrio. El endometrio es la parte que cubre por dentro el útero y que se desprende con cada menstruación. Y otro de los más frecuentes es el cáncer de ovario. Depende mucho de la edad, el que pueda ser más frecuente o a qué edad es más frecuente. Generalmente después de los 40 años es cuando llega a haber como mucho más riesgo. Sin embargo, por ejemplo, también en el cáncer de ovario, que creo que es importante mencionarlo, también hay mujeres jóvenes a las cuales se les puede diagnosticar este tipo de tumores, aunque la ventaja en comparación al cáncer de ovario, que llega a afectar a mujeres más

0: Hablar de vivienda también es hablar de bienestar y de la posibilidad de que las familias tengan un patrimonio. Para las personas trabajadoras al servicio del Estado, el Fobiste tiene distintas alternativas para comprar una vivienda, construirla, ampliarla, repararla o mejorar sus condiciones.
1: Y muchos de estos procesos ya pueden hacerse sin sorteos ni convocatorias, con opciones que permiten conocer desde el principio cuánto crédito se puede obtener y cómo conseguirlo. Para platicar de todo esto nos acompaña el ingeniero Víctor Villegas, de una sociedad financiera de objeto múltiple que originan los créditos del Fobiste. Ingeniero, bienvenido a la Hora Nacional.
2: Hola, muy buenas tardes, muchas gracias. Efectivamente, nosotros venimos de una SOFOM que se llama Alra del Sur, la cual estamos autorizados desde hace más de 14 años con el Fobiste. Nuestra labor principal es llevar de la mano a todos los acreditados que quieran ejercer su crédito por primera vez para tener una vivienda. Esto es muy sencillo, como ya no hay sorteos, ya no hay convocatorias, en cualquier momento que un acreditado quiere ejercer su crédito, basta con que tengamos 9 bimestres cotizados, es decir, año y medio trabajando ininterrumpidamente, ya pueden ser acreedores de un crédito hipotecario con el Fobiste. Hay varios créditos, podemos ejercerlo de manera individual, con nuestra pareja, si también cotiza el Fobiste, podemos unir nuestro crédito también, si nosotros cotizamos al Infonavit como al Fobiste, los podemos unir, o igual si mi pareja cotiza al Infonavit y yo al Fobiste, también podemos unir esos créditos. Inclusive, si en nuestra vida laboral nunca ejercimos ningún crédito, podemos ejercer un crédito ya jubilados, que es el crédito de pensionados. En todas esas modalidades nosotros los podemos apoyar con mucho gusto.
0: ¿Pero este se tiene que usar forzosamente para vivienda o puede retirarse, digamos, el dinero?
2: No, solamente
0: para usarlo como pensión.
2: Es correcto, solamente es para vivienda.
0: Ya
2: que el crédito es con una garantía hipotecaria, por eso es importante adquirir el inmueble, la cual va a quedar hipotecada a favor del instituto.
1: ¿Qué es exactamente una SOFOM? Ya lo dijimos ahorita al principio que es una sociedad financiera de objeto múltiple, pero ¿qué más hace?
2: Prácticamente nosotros llevamos de la mano al acreditado desde el primer día que quiere ejercer un crédito hasta la firma de la escritura. Hay muchas dudas o mucha gente que anda buscando dónde ejercer, qué hacer. Lo primero que hacemos es que nos contacten. En la página del Fobiste estamos 15 SOFOLES autorizadas, las cuales con mucho gusto les podemos apoyar. Primero vamos a checar que sí tenga los bimestres cotizados, que tenga la antigüedad. Una vez que el acreditado sí puede ejercer su crédito, le vamos a ayudar a enfocar que el inmueble que él quiera adquirir cuente con las características jurídicas y técnicas que nos marque el instituto. Es muy sencillo, el inmueble no tiene que tener un gravamen, tiene que tener mínimo 40 años de superficie construida y 2 recámaras. Prácticamente okay. Con eso podemos comprar el inmueble. Y es bien importante, el derechohabiente puede comprar una vivienda en cualquier parte de México. No es necesario que si trabajo en el Estado de México, compre en el Estado de México. Puede comprar donde él desee.
1: Si su familia es de Michoacán, puede comprar en Michoacán.
2: Podemos irnos a Michoacán,
1: Zacatecas, etcétera.
0: ¿Qué tenemos que hacer nosotros para saber, por ejemplo, a qué SOFOM acudir? ¿Hay algún directorio o cómo,
2: es correcto.
0: Cómo funciona?
2: En la misma página del Fobiste, ahí ingresamos donde dice SOFOLES autorizadas por el Fobiste y va a desplegar las 15 que somos. Ahí, de acuerdo a la ubicación de cada SOFOL, de acuerdo a su centro de trabajo, puede seleccionar la que más cerca le quede.
0: Digamos que todas operan igual.
2: Es correcto.
0: Tampoco lo mismo. ¿Con cuál elegimos?
2: Es correcto. Todos operamos con el mismo característica.
0: En el caso, por ejemplo, de que yo quiera sacar un crédito conjunto, ¿tengo que ir con la persona con la que quiero sacar el crédito en el primer acercamiento? ¿O da lo mismo, cualquiera de los dos se puede acercar primero para que ya den las instrucciones y después se juntan los papeles? ¿O cómo funciona?
2: Es muy sencillo. Sería bien importante que antes de acercarse, ya sea a una inmobiliaria o con un vendedor, que se acercaran a nosotros para explicarles cuáles van a ser los pasos que tenemos que seguir y qué documentos es con los que tiene que contar la vivienda. Y los vamos llevando de la mano. Es muy, muy, muy sencillo realmente. Prácticamente un trámite de vivienda nos lleva entre 20 y 30 días naturales.
1: ¿En serio?
2: Es muy, muy rápido.
0: Entonces, en la página de Fobiste nos enteramos, pero por ejemplo, la suya tiene redes sociales como por si tenemos
2: sí,
0: alguna
2: claro,
0: duda.
2: Alra del Sur.
0: Alradelsur.com,
2: ahí nos pueden encontrar en todas las redes sociales, ahí estamos.
1: Perfecto, ingeniero, le agradecemos mucho que haya venido aquí a la Hora Nacional.
2: Muchas gracias a ustedes por la invitación.
1: Y muy interesante lo que nos dice.
2: Sí, muchas gracias.
1: Y así nos gastamos aquí en la Hora Nacional, importante, interesante, todo.

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0: La independencia de México tuvo historias que durante mucho tiempo quedaron en segundo plano. Antonia Luisa Nava fue una mujer que participó activamente en la lucha insurgente.
1: Les contamos su historia para reconocer que las mujeres estuvieron presentes en varios frentes de la lucha independentista y que muchas de ellas asumieron riesgos, pérdidas y decisiones con fuertes consecuencias.
2: Antonia Luisa Nava nació en noviembre de 1779 en la villa de Tixla, en el actual estado de Guerrero. En 1810, residía en Jaleaca con su esposo, sus tres hijas y cinco hijos. A finales de aquel año, la Guerra de Independencia se extendió al sur del país con José María Morelos, a quien se sumaron influyentes familias de la región, como los Galeana y los Bravo, y líderes destacados como Juan Álvarez y Vicente Guerrero. La familia de Antonia también se unió a las tropas de Morelos y estuvo presente en la toma de Tixla. Antonia pronto destacó por su entrega a la causa, con labores de cuidado, pero también empuñando las armas, por lo que se le conoció como la generala. Antonia y su familia siguieron a Morelos en los años siguientes. Estuvieron con él en 1813, cuando se instaló el Congreso de Anáhuac en Chilpancingo, y marcharon entre sus tropas hacia la desastrosa expedición de Valladolid. Durante la guerra, Antonia perdió dos hijos, pero eso no la desalentó. Y aún tras el fusilamiento de Morelos, continuó con la resistencia insurgente. En febrero de 1817, las tropas de Nicolás Bravo y Nicolás Catalán fueron sitiadas por los realistas en el Cerro del Campo. De acuerdo con algunos relatos literarios nacionalistas del siglo XIX, tras un mes de asedio y resistencia, cuando las condiciones al interior del sitio eran desalentadoras, Antonia y un grupo

0: Morales Obregón. El ofrecimiento fue rechazado, pero conmovió a los soldados, quienes, con el apoyo de las mujeres, que se armaron de machetes y garrotes y salieron a pelear con el enemigo, lograron romper el cerco realista la noche del 14 de marzo de 1817. Antonia se mantuvo en la lucha hasta el final de la Guerra de Independencia. La generala formó parte del desfile triunfal del Ejército de las Tres Garantías en la Ciudad de México el 27 de septiembre de 1821. Alcanzada la independencia, se estableció en Chilpancingo con su esposo, donde vivió hasta su fallecimiento el 19 de marzo de 1843 a los 63 años.
1: México Canta es un concurso que busca cambiar las narrativas de la música mexicana y que proyecta el talento de voces juveniles.
2: Después de varias etapas de selección y competencia, el concurso llegó a su final. En la siguiente cápsula les presentamos a los ganadores: Brian Soto, Tiffany Galavis y Lisandro Espinosa.

0: con 8 versiones de la música mexicana, 8 canciones que nos demuestran la grandeza musical de México y la esencia de esta iniciativa. Nuevas narrativas, hermandad entre los jóvenes y el fortalecimiento de la identidad nacional.
1: Que detrás de cada uno de estos jóvenes hay muchas personas, hay sueños y ganas de transformar las narrativas para construir una nueva

0: ganadoras de México Canta son Tiffany Galvis,
1: Lisandra Espinosa
0: y Brian Soto.
2: México Canta que hizo esto posible y que hizo mis sueños cumplir, la verdad, muy agradecido.
3: A toda la gente que está aquí, a toda la gente que está votando desde sus casas, muchísimas gracias. A todos los que nos apoyaron porque fueron demasiado, muchísimas gracias.
4: Este ha sido mi sueño, la verdad, toda mi vida este ha sido mi sueño. Nunca me he sentido tan cerca de lograr algo. Ahora tener estos significa el mundo para mi mamá también, que haya podido estar aquí y que se haya sentido tan orgullosa. Estoy muy contenta.
5: Llegó una semana más de nuestra Chilanguía. Entonces, si están buscando qué hacer en la Ciudad de México, aquí les dejamos una selección de actividades culturales para que vayan en familia, con amigos o simplemente para que se den una vuelta y descubran algo nuevo.
6: El jueves 24 pueden escuchar música antigua con el ensamble Las Goldberg a 4-1 en la sala Carlos Chávez del Centro Cultural Universitario. Una oportunidad para escuchar una obra de Johann Sebastian Bach en una interpretación de música de cámara y acercarnos a uno de los grandes compositores de la historia.
5: Ese mismo jueves en el Museo Universitario del Chopo pueden encontrar una opción para los que les gusta el cine mexicano. Se proyecta Sobre las olas del director Horacio Alcalá como parte del ciclo Cineastas Mexicanos Contemporáneos. Esta actividad tiene costo, pero hay descuentos para estudiantes, maestros, personas jubiladas e integrantes de la comunidad UNAM.
6: Y mucha atención porque el viernes 25 comienza uno de los grandes encuentros culturales de esta temporada, Festival Cultura UNAM, que hasta el 11 de octubre reunirá música, teatro, danza, cine, artes visuales y otras expresiones en distintas sedes universitarias. Hay actividades gratuitas y otras con boleto, así que vale la pena revisar la programación en su página oficial www.festival.culturaunam.mx.
5: Para el sábado 26, una opción especialmente bonita para niñas y niños es Techpactia y Namochcali. Nos gusta la biblioteca. En la biblioteca Alaide Fopa del Centro Cultural Universitario Tlatelolco. Y ese mismo día también pueden participar en la actividad La Memoria del Presente en el Colegio de San Ildefonso.
6: La Ciudad de México siempre tiene algo que contarnos. Solo hay que salir a descubrirlo. Armen el plan, inviten a la familia o a los amigos y dense la oportunidad de disfrutar nuestra ciudad a través de su cultura. Nos escuchamos la próxima semana.

0: Zoque Coiteco ilumina la tierra chiapaneca en Ocosocuautla de Espinosa. Una celebración de más de 500 años donde la raíz originaria Zoque se funde con la herencia árabe y la tradición cristiana. No es solo una fiesta, son 6 días de ritual, de ofrenda a Tajajama, el Padre Sol que marca el inicio del ciclo agrícola, la renovación y la continuidad de un pueblo que se reconoce en sus cohuinás, casas sagradas donde la comunidad se organiza.
1: Creo que es el privilegio más grande para mí haber nacido en esta tierra, ¿no? Ocosocuautla me ha regalado todo lo que soy en la vida, desde persona, profesional, y sobre todo ser un representante de nuestra cultura que tenemos en nuestro carnaval Zoque Coiteco.
2: Ser Zoque es un orgullo, una alegría muy grande, una representación en la cual nosotros demostramos nuestra identidad de nuestra tierra chiapaneca.
0: En cada cohuina, el pueblo se encuentra y al visitante se le da la bienvenida con harina de maíz en el cuello, que lo hace parte de la comunidad. Bailan el tigre y el mono, suenan la flauta y el tambor, y las comideras comparten el alimento sagrado, el cacapote, el puchinú y el huacasís caldo.
3: Pues con mucha alegría, sobre todo con mucho orgullo, porque pues somos un pueblo auténtico y sobre todo un pueblo con identidad. Ese es un privilegio que tiene este pueblo, que a través del tiempo, pues seguimos preservando nuestra historia.
1: Cuando yo me pongo este traje, cuando tengo la oportunidad de estar en el carnaval, lo hacemos con más pasión, porque sí creemos y estamos seguros de que sí movemos todo lo que hay en el universo para que tengamos lluvias, para que tengamos una buena cosecha y el pueblo sea muy rico en eso.
0: Es la ofrenda de la comunidad que agradece y marca un ciclo que se renueva. Vecinos, familiares y visitantes unidos para pedir lluvia, abundancia y buenas cosechas como hace 500 años. Así se vive el carnaval Zoque Coiteco.

0: primera media hora y aprovechando que estamos en el mes patrio, los dejamos con una frase de Leona Vicario. No solo el amor es lo que me ha hecho tomar parte en esta causa, también el convencimiento de que es justo y necesario.
1: Totalmente. Esta frase nos sigue recordando a más de 2 siglos que la historia se construye con nuestras convicciones y participación.
0: Antes de irnos, queremos mandarle saludos a José Luis Hernández Álvarez, Carlos Alberto Lira Lozano, GMS Electrificaciones en Toluca y Rafael Vázquez Castro.
1: También para Luis Calvillo, Cecilio Godínez, Verónica Muñoz Centeno, Carolina Corona Villarreal y Sergio Ponce en Washington, D.C.
0: Muchas gracias por acompañarnos todas las semanas. Recuerden que nos encuentran como La Hora Nacional Oficial en YouTube, Facebook, Instagram, TikTok, X, Spotify y en el número 55 34 83 42 39. También nos pueden mandar un correo electrónico a lahoranacional@cegov.gob.mx.
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5: Bienvenidos al espacio dedicado a nuestro estado. Mi nombre es Begoña Lomelí y como cada domingo les saludo con mucho gusto junto a mis compañeros en la producción, Raúl Peguero y Carlos Alcántar. Iniciamos.
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5: Amigos de Jalisco en la Hora Nacional, les presento esta noche a Héctor Toledano, escritor, editor también, y que hoy nos presenta su libro Práctica Preliminar. Héctor, ¿cómo estás? Muy buenas noches, bienvenido.
6: Hola Begoña, buenas noches, muy bien, muy contento de estar aquí.
5: Igualmente, gracias por venir a este espacio dedicado a nuestro estado y también de conocerte a ti, que bueno, pues parte de tu infancia, tu juventud, la viviste en Jalisco, en Guadalajara, y que ya con el paso de los años echas la vista atrás y recuerdas a ese joven tapatío en la década de los 70 y que lo relatas en este libro Práctica Preliminar. ¿Cómo surge la idea de hacer este libro, Héctor?
6: Yo llevaba mucho tiempo con ganas de hacer algo que tuviera que ver con Guadalajara. Como mencionaste, yo viví aquí prácticamente mi infancia y mi juventud y luego pues me fui como mucha gente, pero mi formación fue aquí y en una medida muy grande mi identidad es de aquí. Pero mis otros libros, que son novelas más bien, digamos que fantásticas, porque no son casi nada realistas, son muy de la Ciudad de México y como que la Ciudad de México es muy protagónica y es así muy muy anclado en el mundo de allá. Okay. Entonces yo llevaba mucho tiempo dándole vueltas a esta idea de hacer algo de Guadalajara, pero como que no sabía qué, no sabía cómo, no sabía por dónde entrarle y de pronto, por diferentes razones, como sucede siempre, empecé a acordarme de muchas anécdotas, de muchas circunstancias que tenían que ver con mi juventud, porque era el momento en el cual se estableció mi lazo con Guadalajara, uh-huh. ¿No? Como que a mí no me dieron ganas nada más de decir, bueno, voy a hacer algo en Guadalajara que puede ser cualquier cosa. Como que empecé a ver en esto la manera de aterrizar estas ganas de retomar Guadalajara y de retomar mi vida en Guadalajara y explorar, pues, mi identidad tapatía, mi identidad jalisciense. Y por otro lado, era un poco la pandemia, fue un poco antes, pero yo andaba metido en muchas cosas que como que no tenía como el horizonte para empezar una novela. Y había estado en otras cosas que tenían que ver con una cosa más testimonial, como que había hecho unos viajes y había escrito sobre los viajes. Había escrito también unas memorias de mi vida como editor en, más que nada en el INAH, ¿no? Entonces como que andaba dándole vueltas a esto de, como se dice ahora, creo, la escritura desde el yo, digamos, ¿no?
5: Exacto, meterte a esos archivos, a tu memoria, a esas vivencias. Y lo vemos aquí en el libro, Práctica Preliminar, donde también también el índice, los títulos de cada relato, cada capítulo, como los nombres, Casi Carne de Cañón, Policías y Ladrones, Chuchis y el Pollo, Metro Cuadrado, La Mitad de la Historia, El Amor y su Hermana. Acá hay otro de Toma Changa tu Virote. Solo la Virgen te habla, o sea, que también tiene que ver con estas expresiones, ¿no? Que las seguimos usando en otras. No hay calentón, los tomates de la ira, o sea, esas expresiones también.
6: Sí, porque te digo, como que el asunto empezó por retomar estas historias que de algún modo ya tenían cierto tratamiento oral. En realidad, lo que acaba en un libro no es lo de todos los días, es lo que pasó a veces.
5: Sí, claro,
6: ¿no?
5: Ajá.
6: Por un lado, la idea era que el libro también reflejara lo de todos los días, pero a partir de cosas que son un poco más extraordinarias. Y que te digo, de algún modo, en esa medida, ya las has platicado, ¿no?
5: O claro.
6: Sea, la vez que fuimos al Nevado de Colima y no sé qué, ¿no? La vez que fuimos Silviano y yo a Puerto Vallarta y no sé qué. Como que de ese material narrativo que ya existía ahí de alguna manera, y esto de hacer las historias más cortas, como que psicológicamente yo creo me daban chance de ponerme a trabajar en algo sin la idea de que iba a estar, digo, finalmente fueron años, pero fueron años así como dirían, en cómodas mensualidades, ¿no? Porque lo que tenía que hacer ir acabando cada pieza me llevaba meses, pero de algún modo como que le veía el horizonte más cerca, pero todo el tiempo la idea era hacer estas historias para que fueran un libro. O sea, no son historias sueltas que yo recopilé en un libro, son historias que yo escribí para que fueran un libro y para que de algún modo estuvieran conectadas y contaran una historia más amplia.
5: Este joven que nos lleva a esta Guadalajara de los años 70, del siglo pasado, y donde podemos encontrar temas relacionados con la movilidad, con la educación, con los medios, con la música. O sea, ¿cómo vivía este joven en los 70 en esa Guadalajara que se estaba pues construyendo, ¿no? Porque también en otro espacio platicábamos acerca de la construcción de otros fraccionamientos, de la llegada del primer centro comercial, ¿no? La construcción de Plaza del Sol, por ejemplo. ¿Cómo vivió ese joven esa década de los 70 aquí en Guadalajara? Evidentemente, muy diferente a la Ciudad de México.
6: Muy diferente a la Ciudad de México y muy diferente también a la Guadalajara de ahora. Yo no puedo hablar mucho de la Guadalajara de ahora porque realmente gran parte de la Guadalajara de ahora ni la conozco, ¿no? Y la vida creo que ha cambiado mucho. Yo me doy cuenta porque mis sobrinos han crecido aquí. También veo continuidades, también veo muchas cosas que digo, oye, mis sobrinos no son tan diferentes, ciertas cosas. Digamos, vuelvo aquí a la ciudad y como que reafirmo que Guadalajara tiene una personalidad propia que se expresa en muchas cosas. O sea, yo llego y me aclimato muy rápidamente. Rápidamente como que sale mi...
5: Tu tapatío.
6: Mi identidad tapatía, me reencuentro con la comida, me reencuentro con las partes de la ciudad. Hay partes de la ciudad que han cambiado mucho y otras que no han cambiado casi nada. Y entonces el libro tiene un poco de eso, tiene un poco de lo específico. Como que yo siento que para hablar de lo general hay que partir de lo específico, ¿no? Como que este libro aborda una juventud específica en un tiempo específico, en un espacio geográfico específico. Pero yo creo que ese es el camino para que le hable a otras juventudes en otros momentos y en otros espacios.
5: Una historia particular que también puede ser universal. Héctor, queremos escucharte, que nos cuentes una parte del libro de Práctica Preliminar, de la voz de Héctor Toledano, para que nos compartas un par de párrafos quizás de tu propia voz y que formen parte de este libro Práctica Preliminar, que por cierto hace algunos días se presentó aquí en Guadalajara dentro de los miércoles literarios que organiza Cultura Jalisco y que es escuchar de a vos estas historias con las cuales podemos identificarnos, vernos reflejados, o también pues conocer estas otras historias de la ciudad de Guadalajara. Cuando tú quieras, Héctor.
6: Es que una de las historias en realidad es la historia de la casa donde yo crecí, como que el personaje es la casa, y es interesante porque finalmente como que la casa ilustra este contraste entre lo vital que finalmente se acaba y lo material que dura más, ¿no? Como que la casa es algo que para mí es muy significativo porque es como un espacio material para lo vital. pero sus tiempos son muy diferentes. Nosotros pasamos y somos más frágiles y los lugares permanecen y como que cambian de destino, cambian de funcionalidad, y eso es lo que pasó con esta casa. La historia de esta casa es un poco la historia aterrizada en algo de esto que tú dices, de cómo la ciudad cambió. Y esto, se narra que nosotros vivíamos primero por aquí, por Bosque y Unión, y luego nos mudamos a esta Ciudad del Sol que apenas se estaba construyendo y era la orilla de la ciudad. Y entonces dice así: para el resto de nosotros, el cambio significó en lo inmediato pasar de un entorno en el que todo estaba resuelto a otro en el que todo estaba por suceder. Nuestra colonia marcaba el límite absoluto de la mancha urbana. Más allá de sus últimas calles, 4 o 5 escasas cuadras a partir de nuestra puerta, empezaba el campo. O lo que había sido campo, tierras de cultivo ociosas a la espera del asfalto que pronto llegaría a cubrirlas, salpicadas por los tristes caseríos de los labriegos que las habían venido cultivando hasta ese punto. Buena parte de la superficie fraccionada seguía estando compuesta por terrenos baldíos, trozos de ese campo en retirada, incrustados en la trama de la incipiente urbanización. En ellos perpetuaban sus ciclos las fluctuaciones estacionales que la vida plenamente citadina desconoce. Breñales llenos de espinas en la época de secas mutaban en pequeñas junglas cuando llegaban las aguas, desbordaban sus excesos por encima de los muros y vertían sobre nosotros una fauna incontenible. Oleadas por momentos casi bíblicas de moscas, hormigas, arañas, el eventual roedor, el aún más eventual reptil, que trataban de ocupar la casa y que teníamos que combatir.
5: Sí, pues llegar a habitar un lugar donde la naturaleza estaba viva y que eran vecinos de esa naturaleza.
6: Así es.
5: Había que convivir.
6: Y todo eso ahora es una avenida gigante donde está llena de comercios y la ciudad ya llegó hasta el Coli, ¿no?
5: Sí, sí, sí, ya pasó lo que eran esos campos y siguió creciendo.
6: Así y la casa sigue ahí y ahora es una cosa completamente distinta que si leen el libro van a saber qué le pasó a la casa y qué le pasó a toda esa zona de la ciudad.
5: Muchas gracias, Héctor Toledano, por contarnos esta historia, por leernos también de viva voz y por presentarnos este libro para seguir conociendo nuestra ciudad, nuestros espacios desde tus ojos, desde tu vivir. Gracias, Héctor. ¿Algo que quieras añadir antes de concluir?
6: Pues nada más agradecerles a ustedes el espacio. Me he sentido muy bienvenido en Guadalajara. Me he reencontrado con muchas cosas y estoy muy contento de estar aquí.
5: Bienvenido, y Jalisco en la Hora Nacional es tu casa. Este es el espacio para escuchar justamente a las voces de las, los jaliscienses, los tapatíos, y recordar también de dónde venimos y quiénes somos. Muchas gracias, Héctor Toledano.
6: Hasta luego.
5: Recordando su libro Práctica Preliminar. Así que aquí continuamos con Jalisco en la Hora Nacional.
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4: Buenas noches, amigas y amigos de Jalisco en la Hora Nacional. Yo soy Lumara, la bióloga, y hoy quiero platicarte de fósiles. Normalmente cuando hablamos de fósiles pensamos en dinosaurios, pero en realidad un fósil es cualquier parte del cuerpo o registro de actividad de cualquier ser vivo. Sí, los fósiles pueden ser huesos fosilizados, pero también pueden ser señales de que alguien vivió ahí. Por ejemplo, están los estromatolitos, que son como una baba que dejan las bacterias que se vuelve roca. No es la bacteria tal cual, pero es un registro de que ahí vivieron. También a veces en las rocas podemos encontrar huecos. Esto significa que por ahí pasó una raíz de un árbol hace mucho tiempo. Otro ejemplo de este tipo de fósiles son las huellas de los dinosaurios. No es la pata tal cual, pero es un registro de que por ahí pasaron dinosaurios. En Jalisco no tenemos fósiles de dinosaurios, pero creemos que sí podríamos tener, solo no los hemos descubierto. Esto lo pensamos porque en Michoacán sí hay fósiles de dinosaurios, que es nuestro estado hermano. Sin embargo, en Jalisco tenemos fósiles de otros animales. Por ejemplo, en el sur se han encontrado fósiles de mamuts, perezosos gigantes, camellos, caballos. Y estos fósiles son muy evidentes porque son muy grandes. Pero, En el pasado también existieron animales muy pequeños, por ejemplo, los insectos. Descubrir un fósil de insecto es un reto súper grande porque son muy pequeños, son de milímetros. Bueno, pues se acaban de descubrir unos fósiles de insectos en la Sierra de Tezistán, aquí al norte de la ciudad de Guadalajara. Esto es una gran noticia porque los fósiles de insectos son muy difíciles de descubrir. En México solo se han descubierto en el Ámbar, en Chiapas, y algunos en el norte del país. Pero en el occidente esto es completamente novedoso. Este descubrimiento también es muy importante porque los fósiles se encontraban ocultos en lajas de tierra. A lo largo de los años van cayendo capas de tierra que se van fosilizando. Esto genera lajas. Los fósiles que se encuentran aquí los tenemos que buscar laja por laja. Por eso, esta es una gran noticia. También, encontrar fósiles aquí en esta zona de Jalisco es muy difícil. ¿Recuerdas que te conté que esto era una caldera que colapsó? Bueno, eso también hace más difícil encontrar fósiles. Estos descubrimientos nos van a permitir conocer mejor el pasado y eso muchas veces nos permite entender mejor nuestro presente. Muchas gracias, amigas y amigos de Jalisco en la Hora Nacional, por escucharme esta noche. Espero que esta cápsula sobre los fósiles de Jalisco te haya gustado. Yo soy Lumara, la bióloga, y recuerda que puedes encontrarme en todas las redes sociales con ese nombre. Sigue escuchando Jalisco en la Hora Nacional.

0: Amigos de Jalisco en la Hora Nacional, con mucho gusto les presento esta noche a una agrupación joven, fresca y que también toma elementos y sonidos de la década de los 70, de los 80, pero también contemporáneos, y evidentemente es una agrupación jalisciense. Saludo con mucho gusto, les presento esta noche a Píldora. Está con nosotros Mariel, bienvenida.
1: Hola, buenas noches.
0: Gracias también a, bueno, Mariel en la voz y composición, bienvenida Mariel. Gracias. Luciano en los teclados, ¿cómo estás, Luciano?
2: Todo muy bien, muchas gracias y muy contento de estar aquí.
0: Bienvenido, bienvenido también Lobel en la guitarra, hola.
3: Ah, ¿cómo están?
0: Bienvenidos, y bueno, pues ellos representan a Píldora. Mandamos saludos a Hendrix, que es el baterista, y también mandamos saludos a Jacob, que está en el bajo, y este quinteto, pues forman Píldora. La historia de esta agrupación, me gustaría que nos la compartieran, porque se conocen, son jóvenes ustedes, pero se conocen más jóvenes en la escuela, y con estos proyectos de teatro musical, de teatro, que luego se desarrolló en Píldora. Luciano, ¿nos quieres compartir?
2: Sí, pues nos conocimos en la prepa, todos estuvimos juntos en el Ciencias, y tiene un espacio muy chido, que es una producción de teatro musical, pues, no profesional, pero sí de un buen nivel.
0: Amateur.
2: Exacto. Entonces, nos conocimos ahí, éramos como la orquesta de esa producción, coincidimos en, bueno, Lobel en dos, Mariel y yo como en cuatro. Entonces, primero nos conocimos ahí como músicos, como ensamble, luego nos hicimos amigos, ya empezamos a encontrar afinidad en otras cosas aparte de la música, y surgió el proyecto de empezar a tocar las canciones que nos gustaban, ¿no? Compartíamos varios gustos y, pues, nos gustaba tocar, y empezamos a tocar covers en, pues, varios lugares, en fiestas, en 15 años también.
0: Ok, claro. Son muy importantes los 15 años, sí, para, claro, ¿no? Presentarse, sí, darse a conocer.
2: Foguearse un poco, ajá, sí. Entonces, nos la pasamos bien, nos gustaba llamear, de repente, así surgió la primera canción de un jamcito en mi casa, y ya, el proyecto fue continuando, y se fue profesionalizando, fueron saliendo más canciones, y pues terminó siendo lo que es ahora, ¿no?
0: Ya conformado como Píldora, Mariel en la voz, y que también compone algunas de las canciones que están en este LP, ¿las has compuesto tú?
1: Bueno, solamente melodía y letra de la composición. Es un proceso democrático, cada quien le pone su toque.
0: Ok. En el caso de la letra, ¿en qué te inspiras, Mariel? ¿O qué es lo que quieres tú compartir a través de las letras de Píldora?
1: Me gusta mucho cuando yo escucho música, escuchar una canción, escuchar la letra y decir, ¡ay! Me llegó al alma, me identifiqué, me hizo como conectar con un, pues con cosas que no siempre puedes decir en voz alta, ¿no? Que necesitas ese, como esa validación de otra persona, que pues obviamente es como poner tu corazón en una bandeja y pues que la gente lo vea. Pues me gustaría que mi música fuera ese medio como de encontrar, pues sentir en la vida, en las cosas, experiencias, porque pues somos jóvenes, tenemos mucho que decir. Entonces, pues sí, creo que mi influencia principal en cuanto a letras es una compositora de Broadway, se llama Anais Mitchell, y pues la manera en la que está escrita las letras de su musical más conocido, Hairstown, es lo que más me inspira. Y pues,
0: ¿qué comparten los jóvenes de su generación en este 2025, que se forman 2026? ¿Qué es lo que quieren compartir ustedes en cuanto a vivencias? ¿De qué tipo?
2: Ah, ok, buena pregunta. Bueno, creo que, digo, los sentimientos como normales de la adolescencia, pues obviamente siempre van a estar presentes de los jóvenes, pero también algo que nos gusta mucho a nosotros es esta idea de ser genuinos, de no pretender y de pasarla bien. Creo que eso es lo que buscamos transmitir con Píldora.
0: Que a qué viene uno esta vida, ¿verdad?
1: Sí.
0: ¿Qué opinas, Lobel? ¿Has encontrado en Píldora un lugar para expresar con la música, con la producción, con la guitarra? ¿Cómo te va?
3: Definitivamente sí, esta música que hacemos definitivamente me llena, es música que a mí me gustaría escuchar. Bajo esa regla, pues creo que cumplimos bien, o sea, mezclamos un montón de influencias que vienen de un montón de lugares, por ejemplo, el funk, el disco, el pop, el rock, el jazz, que pues justamente están en un mismo lugar y a todos nos lleva a sentimientos muy bonitos.
0: ¿Qué música escuchan ustedes de México, por ejemplo, no? Agrupaciones de México o de Jalisco, que ustedes digan, ah, bueno, yo he escuchado esta agrupación, esta voz, esta cantante.
2: Pues haber escuchado, digo, un montón, obviamente, pues las grandes, Café Tacuba, a mí me encanta, pero bandas particularmente jaliscienses que creo que nos han inspirado bastante, creo que La Dosis y Azul Violeta, como esto de soul, medio funky, a mí me gusta mucho y creo que también son una inspiración importante, ¿no?
0: Mencionas a La Dosis, cuya vocalista Sara Valenzuela, y mira, ahorita lo centro con Mariel como una chica vocalista de una agrupación nueva, y que también, pues este camino que han recorrido chicas, mujeres, para estar en la música.
1: Sí.
0: ¿cuáles son tus aspiraciones o sueños, no? ¿Por qué seguir también este camino que muchas otras forjaron, que costó trabajo y que siguen, ¿no? Dando batalla y que siempre hay retos que
1: sí,
0: se
1: sí, claro, ¿no? O sea, la lucha nunca termina y es un honor para mí tener esta oportunidad. Pues también me gustaría ser como un referente para otras mujeres, otras niñas que pues, nos están escuchando en este momento o nos escuchan en donde sea y pues pensar que sí, sí tenemos oportunidad y la verdad, pues mentiría al decir que he visto bastantes mujeres o me he topado con muchas mujeres. Creo que la mayoría pues es un campo en donde los hombres son más común de encontrar, pero eso no significa que nosotras no podamos también. Y pues sí, obviamente Sara de La Dosis es una gran referente. Jimena Sariñaga, creo que también. Mon Laferte, aunque pues es chilena. Natalia Lafourcade, ¿cómo estás? Mexicanas y pues chilena que siempre vienen a la mente cuando escuchas una canción, pues obviamente pues terminan por ser referentes y decir pues a huevo, yo también puedo, ¿sabes?
0: Sí, y que en diferentes géneros musicales finalmente, sí, ¿no? Sí, sí, si sí. Nos vamos como comentas al funk o más pop con Mon Laferte, o que también va recuperando, ¿no? Entre el bolero y otros géneros, y que se den esa, bueno, que nos demos, o bueno, las mujeres que cantan, esa libertad de explorar diferentes géneros y el reto también para utilizar tu voz, sí, ¿no? Que eso también lo platicamos en otro espacio. ¿Quieres compartir?
1: Claro, pues es muy importante el utilizar nuestra voz. Creo que es la herramienta más fuerte que tenemos nosotros como seres humanos. Y justamente, pues hablando de las letras, el poder expresarme y tener esta plataforma para, pues, tangibilizar vivencias que nos suceden, pues algo tan simple como cruzar miradas como aquella persona que te mantiene despierto por las noches, pues el instante, pues creo que es mi obra maestra, la verdad. Le tengo mucho cariño a esa canción, pero pues sí es muy importante el seguir pues hablando. Es un acto de resistencia, amar es un acto de resistencia y pues aquí seguimos y qué mejor que acompañar de música todos estos sentimientos para pues también darle algo sabroso, algo que te den ganas de seguir.
0: De seguir y de seguir con la música y con los instrumentos, tocándolos, o sea que el ser humano, y en este caso ustedes chicos, que toquen sus propios instrumentos, ¿no? En el caso de Lovell con la guitarra y que también decimos de la presencia de los diferentes instrumentos, la guitarra, el teclado. ¿Cómo ha sido tu proceso con la guitarra dentro de Píldora, Lovell?
3: Pues definitivamente queremos que los instrumentos sean algo importante en la banda, porque a final de cuentas pues todos somos músicos y pues a todos nos encanta distraernos en la música. Entonces el hecho de que tú trabajes en una parte y hagas de tu parte algo único, algo reconocible, pues hace que cuando nos sumamos los cinco pues se hace una canción que tiene cinco partes únicas, independientes, pero que pertenecen a la misma canción. Entonces a mí se me hace muy importante como darle vueltas y cómo puedo hacer para tocar algo original, pero que me guste y que también tenga ese toque como orgánico y que no siempre sea lo mismo, pues
0: claro.
3: Es como tratar de reinventarse una y otra vez y una y otra vez y digo, es una lucha que nunca se acaba, pues tratar de hacer algo nuevo.
0: Y es la riqueza también de la agrupación, que suene diferente con los teclados, perdón, con los instrumentos, en este caso el teclado que estaba viendo a Luciano, pero que puedan explorar diferentes sonidos. Luciano, ¿cómo sumas tú el teclado a la banda? ¿No?
2: Ah, sí.
0: En alguna canción que dices, a ver, aquí me gustaría que hiciera eso, por supuesto con el productor, pero me gustaría hacer con el teclado esto, que sonara de esta manera, irme por estas escalas, etcétera.
2: Pues yo creo que la inspiración con otros grupos tiene mucho que ver, ¿no? Parcels, por ejemplo, es una influencia muy importante para todos nosotros y pues tienen dos tecladistas que están bastante presentes, ¿no? En toda la canción y tienen algunos motivos melódicos y pues sí, el teclado no siempre es un instrumento muy protagónico, pero pues creo que todos estamos de acuerdo en que es muy fresco también escuchar ese protagonismo de otro instrumento. ¿No?
0: Siempre se agradece el sonido, sí, del teclado.
2: Exacto.
0: Sin duda. Chicos, compártanos por favor sus redes sociales, dónde podemos escuchar a Píldora y su LP, por favor, Mariel.
1: Sí, acabamos de estrenar nuestro primer EP, lo pueden escuchar en Spotify, Apple Music y en la plataforma de streaming de música que prefieren. Nos pueden encontrar como Píldora con acento en la I y en Instagram estamos como guión bajo Píldora guión bajo.
0: ¿Quieren presentar alguna canción para que las personas escuchen a Píldora? ¿Cuál va a ser, Lovell?
3: Yo creo que una buena carta de presentación es Pulso, nuestro primer sencillo de este EP, y pues adelante.
1: Un poco de nostalgia upbeat para acompañar esta linda noche.
0: Ok, perfecto. Luciano, ¿algo que quieras añadir antes de cerrar?
2: Pues nada, estamos muy contentos de estar aquí. Escuchen nuestro EP para que la vida siga, bailen, canten y pásenla bien.
0: Muy bien, ellos son Píldora esta noche en Jalisco en la Hora Nacional, para que los sigan, que los escuchen. Y es un proyecto orgullosamente jalisciense, jóvenes, frescos, y seguir este proyecto llamado Píldora. Gracias, chicos.
2: Gracias.
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1: Begoña Lomelí y mis compañeros en la producción agradecemos su escucha y le deseamos muy buena noche. Descanse.
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1: Revista del Consumidor. Radio. Lluvia, pisadas, raspones. Nuestro calzado resiste absolutamente todo. Sin embargo, lucirlo reluciente y bien cuidado no exige gastar de más. Si quieres elaborar tu propia crema para calzado, en la tecnología doméstica te enseñamos la receta.
2: Y hablando de cuidar tu economía, ¿sabías que la mejor forma de proteger tu patrimonio es garantizando que se cumpla tu voluntad? Hoy te decimos todo lo que necesitas saber sobre el testamento, qué personas intervienen, cómo organizar tu documentación y los mejores consejos para hacer este trámite sin complicaciones. Toma el control y regálate tranquilidad a ti y a quienes más quieres.
1: Revista del Consumidor. En el día a día, merecemos usar productos de calidad que nos faciliten la vida. ¿Y sabes qué es lo mejor? Que muchas veces podemos crearlo con nuestras propias manos.
2: Por eso, haremos nuestra propia crema para calzado, que está validada por el Laboratorio Nacional de Protección al Consumidor. ¡Comencemos!
1: Para esta tecnología doméstica puedes adquirir los ingredientes en droguerías y tlapalerías. Los ingredientes que vamos a utilizar para hacer 750 mililitros son media cucharadita de colorante sintético negro, media taza de aguarrás, 4 cucharadas de vaselina simple, 2 cucharadas de cera carnauba, 3 cucharadas de cera amarilla y 3 cucharadas de ácido esteárico.
2: También vamos a ocupar los siguientes utensilios: un cubrebocas, un par de guantes de látex, una taza medidora, un recipiente con capacidad de 500 mililitros, 2 abatelenguas, una cuchara sopera metálica, un tazón de vidrio con capacidad de 1 litro, una cacerola con capacidad de 2.5 litros, 2 trapos para manipular objetos calientes y un recipiente de plástico o metal con capacidad de 250 mililitros.
1: Ahora sí, pasamos a la magia de la preparación. Pero antes de ponernos creativos, recuerda que la seguridad es primero. Ajustémonos el cubrebocas y pongámonos los guantes de látex.
2: En un lugar con ventilación, empezaremos disolviendo el colorante en el aguarrás con una batelenguas. Puedes pulverizar el colorante envolviéndolo en un papel.

0: y golpeándolo suavemente con un martillo.
1: Después agregamos la vaselina, la cera de carnauba y la cera amarilla en el tazón y la calentamos a baño María.
0: Un gran consejo para que la cera se funda más rápido es cortar la cera en cubitos pequeños y mezclar constantemente hasta que se derritan por completo.
1: Una vez que la cera esté líquida, añadimos el ácido esteárico y continuamos moviendo hasta que se integre totalmente.
0: Ya que se hayan disuelto todos los componentes, con mucho cuidado, retiramos el tazón del baño María y vertemos nuestra mezcla de colorante con agua ras e incorporamos todo mediante movimientos suaves. Por último, vaciamos nuestra crema para calzado en el recipiente de 250 mililitros.
1: Solo resta tener un poco de paciencia. Antes de cerrar el envase, dejamos enfriar a temperatura ambiente hasta que el producto se solidifique. ¡Y listo!
0: Lo mejor de esta tecnología doméstica es que tiene un año de caducidad y se prepara en 40 minutos aproximadamente.
1: No olvides mantener el recipiente bien cerrado para evitar que la crema se reseque. Además, es indispensable que el envase contenga una etiqueta visible que señale que debe mantenerse fuera del alcance de niñas y niños. Y, de ser posible, una leyenda de precaución por su contenido de solvente.
0: Guárdala en un lugar fresco, seco y oscuro. Y devuélvele la vida a tus zapatos. Anímate a preparar este producto en tu casa y etiquétanos en Instagram con el hashtag Tecnología Doméstica Profeco y @RevistaDelConsumidorMX.
1: No olvides que también puedes ver esta y más tecnologías domésticas en nuestro canal de YouTube, Profeco TV.
2: Revista del Consumidor.
1: Además de la tecnología doméstica, otra forma de cuidar nuestro dinero en el futuro es protegiendo nuestro patrimonio. De esta forma podemos garantizar que se cumpla nuestra voluntad. Estamos hablando del testamento, un documento legal en el que expresas cómo deseas distribuir tus bienes y quiénes lo recibirán tras tu fallecimiento.
0: Hacerlo puede traerte beneficios, entre ellos, evitar conflictos y disputas familiares, distribuir los bienes de manera sencilla, clara y legal, proteger el patrimonio destinado a tus hijas e hijos menores de edad o en etapa de estudios y, sobre todo, brindar certeza y seguridad jurídica.
1: Al ocurrir el fallecimiento, las personas beneficiarias deben acudir con una notaria o un notario para iniciar el trámite.
0: Ojo, aunque recibir una herencia no genera el pago del impuesto sobre la renta, en el caso de bienes como casas o terrenos, sí deben preverse los gastos de escrituración, avalúo e impuestos locales de adjudicación, los cuales varían según la entidad federativa.
1: En el caso de las cuentas bancarias que no tengan beneficiarias o beneficiarios, los fondos formarán parte de la masa hereditaria.
0: Por lo tanto, quien pretenda disponer de ellos deberá acreditar su calidad de persona beneficiaria mediante el proceso que corresponda ante la institución financiera.
1: Pero, ¿quiénes intervienen en un testamento? Primero, está la persona testadora, quien expresa su voluntad ante una notaria o un notario respecto al destino que tendrán sus bienes y derechos.
0: Y por supuesto, también está involucrada la persona heredera, quien adquiere la totalidad o una parte de los bienes, derechos y obligaciones que integran a la herencia.
1: Por otra parte, la legataria o legatario, quien adquiere los bienes a título personal.
0: Además, hay que tomar en cuenta al albacea, quien se encargará de entregar los bienes a las personas beneficiarias.
1: No hay que olvidar que en algunos casos existe la tutora o tutor, es decir, la persona a quien se le encomienda el cuidado de la educación de las hijas o hijos menores de edad.
0: Y por último, la curadora o curador, quien vigilará que la persona tutora desempeñe bien su cargo.
1: Para poder iniciar formalmente el trámite, es necesario que acudas con una notaria o notario, con el objetivo de que explique los pasos a seguir y de la orientación necesaria.
0: Para ello, es importante que tengas en mente dos posibles situaciones. Si existe testamento, este deberá presentarse junto con el acta de defunción para confirmar su validez y formalizar la aceptación de la herencia.
1: Si no hay testamento, se deberá comprobar el parentesco mediante actas oficiales para determinar quiénes tienen derecho a heredar.
0: Por ello, es muy importante que ordenes tus documentos en formato físico o digital y que mantengas tu información actualizada.
1: Para esto, puedes organizar tu información en las siguientes categorías: identidad y datos personales, información laboral y seguridad social, cuentas, ahorros e inversiones, créditos y compromisos financieros, seguros y protección, bienes y patrimonio, servicios y gastos recurrentes, disposiciones patrimoniales y legales.
0: Hacer tu testamento es más fácil de lo que parece. Solo ten presentes estas sencillas recomendaciones.
1: Tómate tu tiempo. Analiza con calma el destino de tus bienes sin actuar bajo presión.
0: Busca orientación profesional. Acude a una notaría para resolver dudas o ubica una en el directorio del Colegio Nacional del Notariado Mexicano.
1: Mantén tu testamento actualizado. Puedes modificar tu testamento si cambian tus circunstancias familiares o personales.
0: Conserva la tranquilidad sobre tu patrimonio. Hacer tu testamento no significa perder la propiedad de tus bienes. Solo surte efecto tras el fallecimiento.
1: Consulta a la Condusef si necesitas saber si eres beneficiaria o beneficiario de cuentas bancarias o de inversión de una persona fallecida. Comunícate a la Condusef al 55 53 40 09 99 o envía un correo a asesoría@conducef.gob.mx.
0: Recuerda que tomar el control de tu patrimonio es regalarte tranquilidad a ti y a quienes más quieres.
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1: Del Evangelio según San Mateo. En aquel tiempo, Jesús vio a un hombre llamado Mateo sentado a su mesa de recaudador de impuestos y le dijo: «Sígueme». Él se levantó y lo siguió. Después, cuando estaba a la mesa en casa de Mateo, muchos publicanos y pecadores se sentaron también a comer con Jesús y sus discípulos. Viendo esto, los fariseos preguntaron a los discípulos: «¿Por qué su maestro come con publicanos y pecadores?». Jesús los oyó y les dijo: «No son los sanos los que necesitan de médico, sino los enfermos. Vayan, pues, y aprendan lo que significa: yo quiero misericordia y no sacrificios. Yo no he venido a llamar a los justos, sino a los pecadores». Palabra del Señor.
2: A continuación, la reflexión del Padre Ernesto María Caro sobre el Santo Evangelio del día de hoy en la voz de Salvador Jiménez Lozano.
1: Si el Evangelio no ha penetrado los medios más difíciles de nuestra sociedad, pudiera ser porque en muchos hermanos aún permanece la conciencia farisaica de no juntarse con los pecadores, con aquellos a los que, por sus múltiples pecados, son considerados indignos de Dios. Este pasaje, y en general todo el Evangelio, nos muestra que precisamente estos son el objeto de la evangelización. Ciertamente que no es fácil esta tarea, pues exige de parte del evangelizador una conciencia pura y una espiritualidad centrada en Dios, de tal manera que pueda ser luz en las tinieblas. De otra manera, las tinieblas pueden opacar e incluso apagar su luz. Por otro lado, Jesús nos invita a recibir con gran amor y misericordia a aquellos que, a pesar de sus limitaciones en la conversión, están buscando llevar una mejor relación con Dios. Recordemos que la conversión es un proceso y un cambio. Hay algunos hermanos que van más adelante y otros más atrás. Recuerda que si tú eres de los que van adelante, no eres mejor que el que va atrás, y que con la medida, misericordia, que midas, con esa misma serás medido. Dios no nos busca porque somos buenos, sino porque tenemos necesidad de su misericordia y perdón. Y esa condición es común a todos los seres humanos. Abre tu corazón a los pobres, a los pecadores, de la misma manera que a los que están buscando amar más a Dios, pero que se debaten aún en el pecado. Permite que el amor de Dios llene hoy tu vida. Ábrele tu corazón.
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0: Morena y sus aliados se preparan para avalar la reforma que prohíbe la doble nacionalidad a quienes aspiran a la presidencia, gubernaturas o jefaturas de gobierno.
1: Aparece la tormenta Polo en el Pacífico. Se ubica cerca de las costas de Michoacán y Colima, con amplias posibilidades de convertirse en huracán.
0: El alcalde de Nueva York elogia las políticas de la presidenta Sheinbaum y señala su interés de trabajar con ella.
1: En fútbol, Santos Laguna da la sorpresa de la jornada al remontar el marcador y vencer 3-2 al Toluca en la Bombonera.
0: Aparece la tormenta tropical Polo al sur de Colima y Michoacán, en el Océano Pacífico, y podría evolucionar hasta convertirse en huracán categoría 4 durante los próximos días, según informa el Servicio Meteorológico Nacional.
1: El sistema se localiza a 380 kilómetros al sur-suroeste de Punta San Telmo, Michoacán, y a 435 kilómetros al sur de Manzanillo, Colima.
0: Debido a su circulación, existe la probabilidad de lluvias fuertes en Colima, Michoacán y Guerrero.
1: El bloque oficialista en la Cámara de Diputados, integrado por Morena, Partido Verde y Partido del Trabajo, se alista para aprobar la reforma que quita la doble nacionalidad a quienes deseen ser presidentes de la República, gobernadores o jefes de gobierno en la Ciudad de México, y la mantiene para quienes aspiren a ser presidentes municipales, regidores, diputados federales, estatales y senadores de la República.
0: Para ser presidente de la República o gobernar una entidad federativa en México, se requeriría ser ciudadano mexicano por nacimiento, en pleno goce de sus derechos, hijo o hija de padre o madre mexicanos, no tener ni adquirir otra nacionalidad y en caso de tenerla, renunciar a ella.
1: El dictamen de la Comisión de Puntos Constitucionales está programado para aprobarse en el pleno este martes.
0: A unos días de que se cumplan 12 años de la desaparición de 43 normalistas de Ayotzinapa en la ciudad de Iguala, Guerrero, integrantes de la Federación de Estudiantes Campesinos Socialistas de México bloquearon la autopista del Sol a la altura del Parador del Marqués para recordar a sus compañeros desaparecidos y exigir justicia.
1: El contingente de normalistas de diferentes escuelas de todo el país llegó aproximadamente a la 1:00 p.m. a bordo de 12 autobuses de pasajeros al punto donde se une la autopista del Sol y la carretera federal, en la entrada sur de Chilpancingo.
0: Los normalistas bloquearon totalmente el paso en los dos sentidos para realizar un mitin exigiendo la presentación con vida de sus compañeros.

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2: Diputados alistan reformas a proveedores de Internet.
3: La Comisión de Economía y Comercio de la Cámara de Diputados prevé aprobar este martes una reforma propuesta por la Presidenta de la República que obliga a los proveedores de Internet a retirar de forma expedita contenido que use voz, imágenes, música o material audiovisual sin autorización, incluso generado con inteligencia artificial. La iniciativa añade los artículos 114 octis y nonis a la Ley Federal del Derecho de Autor. Quienes incumplan enfrentarán multas de 117 mil a 4.6 millones de pesos, dependiendo de la infracción, que incluye desde difundir obras protegidas hasta retransmitir señales de radiodifusión sin autorización.
4: La directora de la Oficina de Política Nacional de Estados Unidos contra las Drogas, Sarah Carter, advirtió que el gobierno de Donald Trump actuará contra los políticos que colaboren con los cárteles de las drogas, a la vez que aseguró que la administración está muy contenta con los esfuerzos de la presidenta Claudia Sheinbaum contra el tráfico de drogas.
2: La llamada Zarina Antidrogas de Estados Unidos dijo que Washington mantiene una estrecha comunicación con sus homólogos mexicanos en el combate al narco.
4: Agregó que buscan que no solo el cártel Jalisco Nueva Generación rinda cuenta, sino también los demás cárteles.
2: Alcalde de Nueva York elogia políticas de Sheinbaum.
5: El alcalde de Nueva York, Soran Mamdani, expresó su admiración por las políticas de la presidenta Claudia Sheinbaum y su interés en trabajar con ella durante su participación en el encuentro Urban 20 en Nueva York, que reunió a alcaldes y representantes de 34 ciudades. Mamdani destacó especialmente las utopías impulsadas por la jefa de gobierno de la Ciudad de México, Clara Brugada, como ejemplo en materia de cuidados y dignidad laboral. El alcalde señaló que las ciudades enfrentan crisis globales compartidas, como el costo de vida, y calificó a la capital mexicana como fuente de inspiración. El U20 fijó como prioridades vivienda asequible, acción climática y protección de comunidades migrantes.

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1: Ahora escuche la sección deportiva con Manuel Trujillo Soriano. Santos Laguna dio la sorpresa de la jornada 9 al remontar el marcador para derrotar 3-2 al Toluca en la Bombonera y firmar así su segunda victoria del torneo. Los Diablos tomaron ventaja de 2-0 con tantos de Federico Viñas y Paulinho, pero el cuadro lagunero remontó y ganó el duelo con tantos de Ezequiel Bulaude, Kevin Palacios y Francisco Villalba. El técnico de los choriceros, Antonio Muhammad, reconoce que la derrota le deja una dura lección a su equipo.
2: Una falta y un gol y una expulsión cambiaron el partido. El rival aprovechó y se llevó una victoria. Los resultados no se discuten y siempre se aprende. La verdad que siempre se aprende y esperemos que esto sirva para seguir aprendiendo, ¿no? Creo que es parte del fútbol. A veces, cada 100 partidos puede pasar un partido así. Bueno, este es el que pasó hoy.
1: Toluca terminó con 10 por expulsión de Berardo López. Pachuca rescató empate a 2 con Xolos en el Estadio Hidalgo. Los fronterizos tomaron ventaja con goles de Gilberto Mora en tiro penal y el otro fue de Jesús Gómez. Por los Tuzos igualó Salomón Rondón con un doblete. En tanto que Querétaro y León empataron a 1 en la Corregidora. Daniel Arcila de penal puso al frente a los Esmeraldas e Iker Benito igualó por los Gallos en el último encuentro de la jornada. Luego de que Javier Aguirre aceptó el reto de llegar como bombero para salvar al Valencia del descenso en la Liga de España, la Federación Mexicana de Fútbol anunció ayer la salida de Paul Llorente como preparador físico de la selección nacional, por lo que el español dejará de inmediato el cuerpo técnico que encabeza Rafael Márquez antes de debutar para viajar a España y trabajar al lado del Vasco Aguirre. El lateral mexicano Mateo Chávez jugó 90 minutos con el AZ Alkmaar en el triunfo de 1-0 ante el Star dentro de la fecha 7 en la Liga de los Países Bajos. Con la victoria, el AZ llega a 19 puntos y se mantiene de líder.

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16 minutos, 8:16. Bienvenidos a programación a través de Radio Costa 103.9 en este precioso día de hoy, que es lunes 21 de septiembre. Estamos ya en la semana número 39, que comenzó el día de ayer domingo, y felicitando a quien lleve por nombre Mateo. Hoy es día de su santo, muchas felicidades. Al igual, felicitamos a quienes están cumpliendo años en este día, deseando que la pasen muy bien, muy felices, muy contentos, y que Dios les siga bendiciendo en todo momento. Felicidades. Le recordamos, línea telefónica con la cual usted puede participar con sus saludos, complacencias, felicitaciones de cumpleaños, 8:55, 9 de la mañana, más tardar, estaremos compartiendo las mañanitas para que participen. Recuerde, si usted desea hacer una llamada, nada más verifique que su llamada sea llamada normal, no la vaya a realizar por medio de aplicación de WhatsApp, porque ahí no puedo recibir su llamada, pero sí le agradeceré mucho si verifica, y con gusto estaré aquí al pendiente en lo que es línea telefónica en cabina para poderle atender. Bienvenidos a programación a través de Radio Costa 103.9 en este hermoso día, como lo mencionaba, de lunes, y con gusto ya estamos aquí con ustedes, agradeciendo desde luego a mi Dios Padre. Gracias, gracias Padre mío, amado Dios, hoy despertamos agradecidos por esta hermosa mañana, la cual tú nos permites el poder disfrutar. Qué maravilloso es el despertar y saber que tú siempre estás en nuestro lado, a pesar

pesar de nuestros errores y de nuestras faltas. Gracias, Padre mío. Señor, en este lindo día te pido, por favor, nos ayudes a cumplir con todos nuestros deberes y que todo lo que nos propongamos a realizar sea bajo tu voluntad. Al igual, te agradecemos por regalarnos un nuevo amanecer, por este hermoso día. Guía nuestros pasos, fortalece nuestra fe y llena nuestro corazón de paz. Protege a nuestras familias, bendice nuestros trabajos y ayúdanos a superar cada dificultad y que todo lo que hagamos sea conforme a tu voluntad en este hermoso y bendecido día. Te pido por mi familia, seres queridos, compañeros y sus familias, equipo de Radio Costa, auditorio y sus familias que siempre están presentes y nos acompañan en todo momento, por cada uno de nosotros, tus hijos, para que nos sigas cuidando y protegiendo y jamás nos sueltes de tu mano. Y siempre sigas escuchando de cada una de nuestras oraciones. Gracias por permitirnos disfrutar de tu bendita presencia en todo momento y por permitirme llegar con bien a mi bendito trabajo, por acompañarme en mi camino. Muchas gracias, Padre mío, por tu amor tan infinito y misericordioso. Pongo en tus manos este día, deseando se haga su voluntad y a su vez me permite realizar mi trabajo de la mejor manera. Y quienes me acompañen lo disfruten junto conmigo en este hermoso y bendecido día. En el nombre del Padre, del Hijo, del Espíritu Santo. Amén. 8:19 a.m. Bienvenidos a programación. Tengo ya 2 complacencias, lo cual agradezco mucho. Saludos, amiga señora Leti Tamayo, Zona Centro, que desde muy tempranito está trabajando y sintonizando Radio Costa. Y también para usted, que quizá esté en su hogar, quizá ya disfrutando de un buen cafecito. Buen provecho con su café, si ya está desayunando, agradezca a nuestro Dios Padre por los sagrados alimentos. Para quienes quizá ya van rumbo a su trabajo, que tengan un hermoso y bendecido día. Y si van manejando, manejen con mucho cuidado, con mucha precaución, para que lleguen con bien a su destino. Comenzamos con programación. Música mexicana, música ranchera. Le estará acompañando, si usted me lo permite, a partir de este momento hasta las 14:02 p.m. Mi nombre es Silvia Barajas, quien está con usted en controles de cabina como micrófono. Muy bonito día. Comenzamos.

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1: 8 de la mañana con 21 minutos. Escuchemos en este momento al señor Antonio Aguilar interpretando Al morir la tarde, complaciendo a nuestro buen amigo Oscar Iñiguez, quien nos envió mensajito de texto en el cual nos dice: hola Silvia, buenos días, tenga usted y toda su audiencia, por favor, puede poner un tema del señor Antonio Aguilar titulado Al morir la tarde. Muchas gracias, bendiciones, amén. Gracias, igualmente también para ti, Oscar Iñiguez, y a toda tu hermosa familia en Santa Clarita, California. Y después estaremos escuchando complacencia para nuestra amiga señora Rosalba Quintero, que nos escucha por calle Vicente Guerrero, en compañía de su señor esposo don Martín y toda la familia, la bella Lola. Le estaremos complaciendo.

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0: 8 de la mañana con 33 minutos. Seguimos escuchando más de las complacencias solicitadas a través de línea telefónica en cabina 317-38-20780. Seguimos con más mensajitos. Vamos a ponerle aquí tantita pausa para poder escuchar el audio que nos envió nuestro amigo ingeniero Emiliano Ramos, que con gusto vamos a compartirlo con ustedes para que puedan escucharlo.
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0: FM Autlán. Aquí nuevamente saludándole a todos los paisanos que escuchen aquí en Autlán y fuera de Autlán, lejos hasta de aquel lado del charco, como dicen por ahí. Pues hoy quiero saludarlos desde Autlán de la Grana, Jalisco. Y señora, a ver si me complace ahora sí con la canción que le pedí el viernes, que no la pudimos localizar. Disculpas porque yo también tuve un error. Pero bueno, la cantan integrantes de aquí de Autlán de la Grana, un grupo que forman allá en Tijuana. Entonces, la canción que le pido para hoy, si es posible, se llama La Tumba Abandonada, con la banda MR15. Espero el encuentre para que nos complazca a mí y a todos los que escuchemos en su XLD. Le deseo muy buen día lunes, inicio de semana, y que Dios me la bendiga, me la proteja, a usted, a su familia y a su equipo de trabajo. Atentamente, el señor don Emiliano, desde aquí, desde Autlán de la Grana, con un 70% de mejoría de mi cirugía de rodilla.
1: Amén. Muchísimas gracias por sus bendiciones. Gracias, ingeniero Emiliano Ramos. Y qué gusto saber que ya está casi el 100% recuperándose. Muchas gracias por estar presente. Saludos para usted. Bendiciones a su hija, a toda su familia. Y ya le tengo lista la complacencia que me está solicitando. Acabo de checar. Es con MR7. Y interpretan La Tumba Abandonada, que es la complacencia que nos había solicitado nuestro amigo ingeniero Emiliano Ramos. Un mensajito más. Buenos días, sonríe, Dios nos da un día más de vida. Así es, muchas gracias. Gracias por tan hermoso y precioso mensaje. Bonito día también para usted, bendiciones. Vamos a escuchar la complacencia de nuestro amigo ingeniero Emiliano Ramos y después nos vamos a ir a escuchar la interpretación que nos solicitaron con el señor Vicente Fernández, quien estará interpretando Un Millón de Primaveras, y después a Raúl Partida, Qué Bonita Es la Vida. Saludando y con gusto deseando hermoso día a Consuelito Zárate, para usted y toda su hermosa familia. Le recordamos, 8:55, 9 de la mañana, más tardar estaremos compartiendo las mañanitas. Si usted tiene algún familiar, amigo, conocido, vecino o quizá compañero de trabajo que cumple años en este día, puede comunicarse y con gusto lo estaremos felicitando.
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Con 55 minutos, le invitamos a que participe con sus llamadas. Si usted tiene algún familiar, algún amigo, conocido, vecino, compañero de trabajo que cumpla años en este día, o esté celebrando alguna fecha en especial, hoy lunes 21 de septiembre, le recuerdo, línea en cabina 317-38-20780. Si usted desea, puede enviar algún mensajito de texto, mismo número telefónico, para que mande su mensaje y con gusto felicitamos a quienes cumplen años en este día.

este momento la siguiente interpretación y complacencia para nuestro buen amigo Jesús Pérez, quien nos escucha en Colonia La Grana. Saludando también a nuestro buen amigo Jesús Amaral, que también está muy presente. Marco Antonio Solís interpretando La Venia Bendita.

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1: 9:05 a.m. y en este momento con gusto felicitamos a quienes están cumpliendo años hoy lunes 21 de septiembre. Felicitando a quien lleve por nombre Mateo, felicidades. Hoy es día de su santo. Tenemos felicitación de cumpleaños para Gapita Hernández Toscano, quien nos está escuchando en el Cerrito, de parte de su hija María y toda la familia, deseando que la pase muy bien. Gapita, felicidades, que Dios le siga bendiciendo en todo momento y disfrute con toda su hermosa familia. Y desde luego la felicita con todo el amor su hija María y toda la familia, deseando lo mejor. Muchas felicidades. Como también felicitamos por su pasado cumpleaños el día de ayer, Carla Servín. El día de ayer cumplió años, de parte de nuestra compañera Handy, quien le desea lo mejor de lo mejor siempre, en todo momento. Felicidades, Carla Servín, por su cumpleaños del día de ayer. Y recordando con todo el amor y cariño hasta el cielo para Mateo Alberto Hernández, que lo recuerdan con cariño toda la familia y hoy estaría cumpliendo años. Muchas gracias a quienes están muy presentes a través de programación de Radio Costa 103.9. Con las mañanitas cerramos la programación musical. Estamos listos para acompañarles, si nos lo permite, en informativo matutino, para que juntos estemos completamente informados a través de Radio Costa 103.9.

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4: Qué tal amigas, amigos? ¿Cómo les va? Muy buenos días. Buenos días. Son las 9 de la mañana, ya con 11 minutos, y es este lunes 21 de septiembre. Es tiempo de noticias, tiempo de Unir Noticias, el informativo matutino. Es por ello que le estamos dando la más cordial bienvenida a usted que está en la sintonía de Radio Costa a través del 103.9 de frecuencia modulada, o bien por medio de nuestra página de internet en www.radiocosta.com.mx. Gracias por acompañarnos en esta mañana de lunes. También le saludamos afectuosamente quienes utilizan cualquier otro dispositivo, cualquier otra página web para sintonizar nuestra señal en cualquier parte del mundo. Muchísimas gracias por ello. Y por supuesto, también le damos la bienvenida a usted que nos está escuchando y viendo por medio de la transmisión que tenemos en Facebook, en donde, como cada mañana, transmitimos con audio y video en vivo a través de esta plataforma y desde la cabina de Radio Costa. Al micrófono le saluda su servidor y amigo Alejandro Rubio Beltrán, quien acompaña a quien se encarga de llevar los controles operativos allá en la cabina principal. Del otro lado del cristal está mi compañera Silvia Barajas. ¿Cómo le va, Silvia? Muy buenos días.
5: Buenos días, licenciado. Bendito Dios. Muy bien. Ya estamos listos para acompañarles en informativo matutino en este lindo día, como lo acaba de mencionar, lunes 21 de septiembre, que con gusto le invitamos a que participen con sus llamadas como mensajitos de texto, recordándole, es misma línea telefónica para llamadas como mensajes. 317-38-20780.
4: Así es, el clásico 317-382-0780, como la sintonía que tenemos en AM, así que usted puede conectarse con nosotros a través de esa red social también, y con mucho gusto estaremos recibiendo ahí sus mensajes, y también a través de la línea telefónica tradicional, su llamada aquí en la cabina, 317-382-0780. Bien, cuando son las 9 de la mañana con 13 minutos, déjeme ver qué pasó por acá con el video del Instituto de Astronomía y Meteorología de la Universidad de Guadalajara. Ya lo tenemos por aquí disponible. Recuerde que, como cada lunes, es el doctor Mauricio López Reyes quien se encarga de proporcionarnos esta información acerca del pronóstico del estado del tiempo para la jornada de hoy. Recuerde que tenemos por ahí la tormenta tropical Polo ya acercándose hacia costas jaliscienses. Esperemos sobre ello nos va a platicar el doctor Mauricio López en la sección del pronóstico del estado del tiempo.

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1: Desde el Instituto de Astronomía y Meteorología de la Universidad de Guadalajara, estas son las condiciones meteorológicas para el día de hoy, lunes 21 de septiembre. Se forma la tormenta tropical Polo. En este momento está aproximadamente a 500 kilómetros al sur del puerto de Manzanillo. Es una tormenta tropical que se espera que en las próximas 24 a 48 horas esté

0: área metropolitana del día de hoy. Esperamos temperaturas máximas entre los 27 y 28 grados Celsius, algún chubasco, tormenta eléctrica de corta duración finalizando la jornada del día de hoy, tiempo más estable hacia Altos Ciénega, Altos Norte, desde luego el norte del estado, con algún chubasco que no se descartaría también finalizando la jornada, Ciudad Guzmán, Autlán de Navarro y Puerto Vallarta también con algún chubasco, alguna tormenta eléctrica, y temperaturas alrededor de los 30 a 32 grados Celsius. Sigan muy pendientes y atentos a las actualizaciones que les estemos dando aquí en el Instituto de Astronomía y Meteorología.
1: Bien, pues esta es la información de que nos comparte el doctor Mauricio López Reyes del Instituto de Astronomía y Meteorología de la Universidad de Guadalajara. Le actualizo yo la localización en estos momentos de la tormenta tropical Polo, conforme a lo que reporta el Servicio Meteorológico Nacional a las 6 de la mañana. Déjenme ver si hay uno más actualizado, porque a las 9 de la mañana se supone que deben actualizarnos también la información. Ya la tengo por aquí que nos comparten con mucho gusto. Esta es la de las 9 de la mañana. Aquí está, a las 9 de la mañana, el centro de la tormenta tropical Polo se localiza a 320 kilómetros al suroeste de Zihuatanejo, Guerrero, y a 410 kilómetros al sur sureste de Manzanillo, Colima, presentando vientos máximos sostenidos de 100 kilómetros por hora, rachas de hasta 120 kilómetros por hora. Esto es lo que le da la categoría de tormenta tropical, la velocidad de los vientos. Tiene un desplazamiento hacia el este a 7 kilómetros por hora. Su circulación refuerza la probabilidad de lluvias en Jalisco, Colima, Michoacán, Guerrero y Oaxaca. Esto ya lo reportó el doctor Mauricio López, y se mantiene zona de vigilancia por vientos de tormenta tropical desde Tecpan de Galeana, Guerrero, hasta Punta San Telmo, Michoacán, como se ilustra en esta imagen. Esta franja amarilla que aparece aquí es la zona de vigilancia por vientos de tormenta tropical, no tanto por efectos de la lluvia, sino por los vientos que puede estar generándose aquí en esta zona. Y este es el pronóstico de trayectoria que ya explicaba el doctor Mauricio López, en donde se puede ver que se estima que podría alcanzar incluso la categoría 5, la máxima categoría en huracanes, y mientras transita frente a las costas de Jalisco y de Colima, podría estar como huracán categoría 4, según refiere esta información que nos comparte el Servicio Meteorológico Nacional. Bien, de esta manera, si le parece bien, vamos a irnos a la primera pausa comercial, cuando son las 9 de la mañana con 19 minutos. Volvemos con ustedes después del corte. Quédese con nosotros.
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1: Bien, ya regresamos después de la pausa. Muchas gracias por seguir con nosotros y estar al pendiente de la información que le compartimos. Gracias también a quienes están comunicando ya con nosotros vía telefónica o por medio de nuestra línea de WhatsApp. ¿Qué le platican, mi estimada Silvia?
7: Sí, por medio de llamada nos comentan sobre un tubo de desagüe de aguas negras que baja por el Coajinque, comentando que está una alcantarilla que cada que llueve fuerte se destapa esta alcantarilla. Han tratado de comunicarse para hacer el reporte, pero hasta el momento no han obtenido respuesta en cuanto al reporte que están mencionándonos.

0: O sea, ¿sí les han atendido? ¿Sí les han tomado la llamada?
1: No, no les han tomado la llamada.
0: Déjeme pasarle, déjeme ver, por aquí debemos tener la línea, el 317-382-5100, es el teléfono del conmutador, de ahí puede pedir que le comuniquen con agua potable, o podemos también hacer los reportes. Recuerde que tenemos la página web, donde en la página autlan.gob.mx viene también la zona de reporte ciudadano, y ahí puede también llenar el formato, enviarlo, y se supone que también ahí le va a estar dando seguimiento para que también usted lo considere. Déjeme ver si tiene por acá también el número, es que siempre se me confunde entre el de la Comisión Federal de Electricidad, que se parecen mucho. ¿Cuál es el de la Comisión Federal para los reportes?
1: Buena pregunta.
0: No, no se la sabe.
1: No me lo sé. Pero déjeme checar a ver si damos con el número telefónico.
0: Sí, porque me acuerdo que el uno es el 070 y el otro el 071. Ah, el de la Comisión Federal de Electricidad es el 071. Y el de gobierno municipal de Autlán para reportes ciudadanos es el 070 también, ¿sale? No, por eso es que pedí yo ese número,
1: es
0: la referencia que tengo, nomás siempre se me confunde, no sé cuál es el de quién, pero bueno, ya ahorita ya averigüé. Entonces el 070 es el número de reportes que usted puede hacer directamente a el gobierno municipal de Autlán, directamente esa es la línea de atención ciudadana, para que si también puede hacer ese reporte, con mucho gusto nosotros lo vamos a reiterar también a las autoridades, directamente con el director de agua potable, le estaremos enviando este reporte para ver en qué momento tienen oportunidad de atenderlo y resolvernos esa bronca que tenemos por ahí, ¿sale?
1: Muy bien.
0: 9:24, se le informa a usted, también le comparto esta información. Déjeme compartirle esta pestaña acerca del lamentable deceso de el padre Amado Álvarez Santana, quien, pues ya, según refirió la página de la Casa San Jerónimo, San Genaro, que es esta casa donde él estaba residiendo, es una casa de retiro para sacerdotes, justamente para ellos, y ahí estaba él residiendo últimamente. Y bueno, le informo que, pues de acuerdo con la información que ellos proporcionaron, el padre Amado Álvarez Santana falleció durante el día de ayer, el 20 de septiembre, debió haber sido ya por la noche, y están informando sobre los servicios funerarios que se van a oficiar en su honor. La velación será a partir de las 9:00 a.m. aquí en la Catedral de Autlán. Ya están, según la información que se comparte, estarán sus restos ahí dispuestos para recibir también los saludos, la visita pues de la gente que lo haya estimado en vida, y le estarán velando ahí en la catedral desde 9:00 a.m. A la 1:00 p.m. se va a oficiar una misa de cuerpo presente allí mismo en la Catedral de Autlán, para posteriormente llevarle sus restos a Unión de Tula, que es donde van a reposar finalmente los restos del padre Amado Álvarez Santana. Que en paz descanse el padre Amado, y pues nos unimos a las condolencias, al pesar que hay en el corazón de quienes lo conocimos y quienes tuvimos oportunidad de convivir con él, y pues recibir la bondad y los servicios sacerdotales que él brindaba. Pues bueno, ahí está, descansa en paz el padre Amado Álvarez Santana. Bien, ya son 9:26, seguimos recibiendo también su participación a través de las diferentes vías de contacto. Mi compañera Silvia está atendiendo una llamada telefónica antes de continuar también con más información, así que esperamos nada más que termine de atender esta llamada telefónica para que nos pueda seguir también participando la información de las conmemoraciones del día de hoy. En cuanto ella termine de atender la llamada. Ya, listo. Muy bien. ¿Listo, Silvia?
1: Listo, una disculpa. Sí, estábamos aquí atendiendo una llamada.
0: No, nada que disculpar, por eso estábamos atendiendo la llamadita, así es que nada que disculpar. Pues adelante, porfa, platíquenos sobre las conmemoraciones del día de hoy.
1: Claro que sí, con mucho gusto le compartimos. Información es breve, pero con gusto se la compartimos. Día Internacional de la Bibliodiversidad. Cada 21 de septiembre se celebra el Día Internacional de la Bibliodiversidad para reivindicar lo que es la contribución de la edición bibliodiversa a la riqueza cultural de la sociedad moderna. Con la celebración de este día se pretende apoyar la edición y distribución de los libros y otras literarias que no son récord de ventas y de lectura en ferias de libros, librerías y bibliotecas. Estas pequeñas ediciones no suelen aparecer en las reseñas y titulares de periódicos y revistas, tampoco encabezan lo que es la sección cultural de noticias. Se trata entonces de visibilizar la realidad de pequeñas editoriales y sellos independientes frente a los grandes grupos editoriales, desequilibrando la oferta de mercado de autores y ediciones literarias. ¿Qué es la bibliodiversidad? Es un término que hace referencia a la diversidad cultural en materia de libros, en la cual los lectores encontrarán una gran variedad de géneros literarios, temáticas en obras de literatura publicadas por pequeños grupos editoriales. Constituye la base de la industria editorial, contribuyendo significativamente a incrementar la riqueza cultural de las sociedades. Paralelamente, la labor de los pequeños editores promueven y divulgan nuevas ideas, géneros literarios, temáticas y opiniones para la generación de una polifonía cultural. ¿Cómo se celebra este Día Internacional? Esta celebración del Día Internacional de la Bibliodiversidad se invita a las personas a fomentar la lectura de libros publicados por pequeños grupos editoriales y estimular a otras personas a leer, dejando un libro en un lugar público, así como publicar fotos y videos en las redes sociales. Es la información referente al día de hoy, que es Día Internacional de la Bibliodiversidad.
0: Muchas gracias, mi estimada Silvia. Y bueno, déjeme platicarle también algunas películas relacionadas con el tema de los libros, porque así tal cual para el tema de la bibliodiversidad que se celebra cada 21 de septiembre, no hay una película específicamente para este tema, pero sí hay algunas películas que narran historias y de libros también. Por ejemplo, La Librería es una película del 2017 dirigida por Isabel Coixet, que narra la valiente historia de una mujer que decide abrir una pequeña librería en un pueblo pequeño de Inglaterra, enfrentándose a las presiones de las élites locales y reflejando el valor de la cultura independiente. También hay otra película que se llama El Editor de Libros, que muestra el complejo y fascinante trabajo tras bambalinas entre un editor y grandes autores, visibilizando el rol fundamental de las editoriales en dar a luz a obras literarias únicas. Una más que se llama La Ladrona de Libros, esta película ambientada en la Segunda Guerra Mundial, retrata el poder transformador de la lectura y el valor de conservar los libros cuando las ideas son censuradas, es lo que refiere en esta película. Y también le puedo recomendar otra película que se llama La Historia Sin Fin, basada justamente en una obra bibliográfica, en el libro de Michael N.

0: 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Vamos al corte, volvemos.
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3: Bien, ya estamos de regreso con ustedes en esto que es Unir Noticias, el informativo matutino. Son ya las 9:38, 9:38, y estamos de regreso. 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Vayamos a escuchar qué es lo que nos dice nuestro auditorio. ¿Qué le platican, mi estimada Silvia?
4: Sí, nos preguntaban referente en cuanto a cuál letra es la que corresponde para lo del pago del Banco del Bienestar, y también nos preguntaban referente a dónde hay que acudir para que les puedan brindar información de cuándo pueden anotarse personas para comenzar a recibir este apoyo.
3: Bien, déjeme platicarle, como ya le hemos dado a conocer anteriormente, primeramente el tema del calendario de pagos, ¿verdad? Lo que nos estaban preguntando. Déjeme compartirle la pantalla de la imagen que nosotros tenemos acceso porque lo están manejando a través del canal Programas del Bienestar, que maneja, que ese es un canal de WhatsApp que está ahí disponible. Y bueno, le comparto dónde está, aquí está la pantalla, en donde dice que para estos días, el día lunes 21 y el martes 22 de septiembre, se estará depositando para los que su apellido comienza con la letra R, como de Rubio, como de Robles, Ramírez, Ruelas, todos ellos estarán para el 21 y 22, el día de hoy y mañana. El miércoles 23, para quienes su apellido comience con la letra S, como, ¿qué podría ser? Como Sosa, podría ser Silva.
4: Ándele, sí, me ganó. Yo ya también no tenía mente, dije, nada más le quito la I.
3: bueno, para el miércoles los de la letra S, para el jueves 24 los que su apellido comience con la letra T, con la letra U o con la V, y ya para el viernes 25 es el último día que van a estar haciendo dispersión de recursos para quienes su apellido comiencen con la letra W, X, Y o Z. W, ¿quién se apellidará con letra W? ¿Qué apellido?
4: Wilson.
3: Wilson, por ejemplo.
4: Sí, puede ser.
3: Con la X.
4: ¿Cuál será? ¿Con ¿Sabe? La X? Ay, ¿cuál será?
3: No sé.
4: ¿No se le viene en mente alguna?
3: Si se apellidara, no sé, Xochitl, si fuera apellido, no sé. Con la Y también ahí hay, y con la Z ese sí, pues Zaragoza se me ocurre.
4: Zamora
3: también, por ejemplo. Bueno, pues ahí están. Este es el calendario de los pagos en lo que resta ya de estos días. Son los pagos que se van a hacer. En cuanto a el tema de la apertura de registro para que usted pueda inscribirse a estos programas, pues tendrían que esperar la información oficial por parte de la Secretaría del Bienestar. ¿Dónde se podría contactar? Bueno, pues yo me imagino que podría acudir directamente aquí a las oficinas de la Secretaría de Bienestar, que están ahí por Bárcenas. Hay una línea telefónica que es el 317-382-6453, aunque por ahí algunos comentarios que me hacían llegar es que de repente les costaba mucho trabajo que les contestaran en esa línea telefónica, pero se la comparto: 317-382-6453 es la línea telefónica que tienen ahí en las oficinas de Bienestar, aunque la fecha la determinan desde la Secretaría de Bienestar en la Ciudad de México. Y normalmente, ya le explicaba yo, que durante un mes se dedican a hacer la dispersión de recursos, los pagos, los depósitos, y el siguiente mes se dedican a abrir el periodo de inscripciones, aunque pues ya ellos deciden exactamente en qué periodo, y a veces se llevan pues en una semana. Recientemente la información que hemos tenido es que abren el registro durante una semana de ese mes en el que no están haciendo los pagos, así que hay que estar muy al pendiente, por favor, también de esta situación. Será, si ahorita están terminando de hacer pagos, seguramente abrirán algún periodo en octubre, para que usted también esté pues muy al pendiente de la información. Nosotros, con mucho gusto, en cuanto nos enteremos, le avisamos, con mucho gusto.
4: En cuanto a llamada telefónica, preguntan por la letra M. ¿Cuándo es el pago?
3: De la letra M, pues ya pasó. La letra M ocurrió para el lunes 14 y el martes 15 de septiembre. Si usted tiene su apellido con la letra M y está en este programa, pues ya puede consultar su saldo. No necesariamente tiene que ir hasta el Banco del Bienestar. Si tiene la aplicación, recuerde que ahí en la aplicación puede ver su saldo. Ahí puede checar si ya está disponible y ya puede acudir a hacer su retiro si quiere, o utilizar su dinero a través de su tarjetita. No necesariamente tiene que ir a retirarlo ni retirar todo si usted va para allá.
4: Aparte, como también han llegado a preguntar que tienen la duda, por ejemplo, cuando reciben su pago, que están con la idea de que tienen que ir justamente ese día a retirarlo, porque si no, pues se les va a quitar el dinero de su cuenta, que era una de las dudas que anteriormente llegué a recibir por medio de llamada.
3: Así es, pues mire, déjeme compartirle nuevamente la imagen que es la imagen oficial que comparten, y dice: recuerda, no es obligatorio que retires tu pago el mismo día del depósito. El dinero permanecerá seguro en el Banco del Bienestar. Es decir, funciona como cualquier otro banco, ahí le guardan su dinero. Si usted no lo quiere mover porque no le da la gana, pues no lo mueva, no lo saque si usted no quiere, o si usted quiere pues ir y hacer pagos directamente con su tarjeta, también lo puede hacer. Ya hay tienditas que le reciben la tarjeta y desde, no sé, 20, 30, 50 pesos que usted consuma, le pueden recibir la tarjetita sin problema, ¿eh? Así es que, pues yo le recomiendo que, digo, no es necesario ni que vaya el mismo día, ni que tenga que sacar todo su dinero el día que usted vaya a retirar. El dinero queda ahí guardado y está disponible para usted en todo momento.
4: Sí, porque suele pasar de que por X razón que no pueden acudir justamente ese día y pues se quedan con la duda. Ay, yo no puedo ir hoy, pero ¿qué pasa si no lo retiro y ahí queda? Entonces, para quienes han tenido esta duda, pues muchas gracias, licenciado, por compartirnos la información.
3: Sí, con todo gusto, estamos para servirles, así que con toda confianza usted lo puede dejar ahí también. Lo único que sí le podemos recomendar es que le dé algún movimiento, porque también puede llegar a suceder, podría llegar a suceder, yo no sé qué tanto tengan control del tema, pero si pasan, no sé, 2, 3 pagos, que estamos hablando que ya serían 6 meses, por ejemplo, que usted no moviera la cuenta, pues a lo mejor ellos pensarían, como es un programa, por ejemplo, el de pensión de adultos mayores, a lo mejor podrían pensar, híjole, a lo mejor ya falleció la persona, ya no está necesitando el dinero. Bueno, pues entonces yo me imagino que así podría llegar a pasar. No he visto donde diga algo como esto, pero si deja sin mover, pues a lo mejor podría generar alguna suspicacia, ¿no? Es decir, pues ya no le interesa, no lo necesita, o ya falleció, pues entonces ya no le depositamos. Me imagino, ojo, eso no es información oficial, yo me imagino. Entonces, pues hacer cualquier movimiento, incluso puede, no sé si en ese banco, no sé si con esa tarjeta le permitan, por ejemplo, domiciliar los pagos, en el que usted pudiera, por ejemplo, el pago de su teléfono, el pago de su alguna aplicación, no sé si tenga contratado ahí, podría darles ese número, intentarlo, para ver si en ese número puede pagar, por ejemplo, su suscripción de Netflix o de alguna cosa así.
4: El recibo de la luz.
3: El recibo de la luz, que también lo pudiera domiciliar con esa tarjetita, y entonces, pues, ahí dejar el dinero, y cada mes, pues, le estarían, o cada dos meses le estarían descontando pues lo de su teléfono, y ya con esto genera movimiento, ¿verdad?
4: Así es.
3: Pero bueno, son ideas que a uno se le ocurren, de cualquier manera, todo esto usted verifíquelo también ahí con su institución, con el Banco del Bienestar, o directamente en la Secretaría de Bienestar, donde le pueden dar mayores informes. Lo que sí sabemos es que se supone que funciona como cualquier banco, y el dinero no es necesario que lo retire todo de un jalón. Nos escribe en la transmisión nuestra amiga Elia Pinzón y nos dice: buenos días, ese tema del desagüe que están mencionando ahí en el Cuajinque está como el río de drenaje de la Ejidal, está todo reportado pero no se hace nada, es lo que dice Elia Pinzón. Por otro lado, también nos escribe Moisés Fregoso a través de su cuenta de Diversiones Fregumo y nos dice: saludos cordiales, buenos días, dice. Me recordó allá Pompín Iglesias que decía, qué bonita familia. Saludos, muy.
4: Saluditos, bonito día.
3: Isabel Jiménez nos escribe también para decirnos buenos días, saludos desde Chino, California, que tengan un hermoso inicio de semana, cuídense mucho y bendiciones, nos dice Isabel Jiménez.
4: Muchas gracias, Isabel, igualmente.
3: A través de la línea telefónica ya no tenemos ahorita más mensajitos.
4: No, ya son todos.
3: Tenemos también una foto que nos dejaron desde el sábado, ¿verdad, mi estimada Silvia?
4: Ajá, lo mandaron el sábado por la mañana y de hecho le había comentado que Dios mediante el día de hoy estaremos compartiendo el reporte.
3: Aquí estamos compartiéndole también ese reporte que nos dejaron el sábado por la mañana a través de la línea WhatsApp, donde nos mencionan, pues dice, yo ya iba pasando tranquilamente, sin afectar a nadie, sin molestar a nadie, y vean nomás lo que me encontré, para no perder la costumbre, nos dice, ahí está, dice, para no perder la mala costumbre, hace rato que me iba a venir a trabajar, dice, volteé y voy viendo el basural, y la verdad no me aguanté de ir a tomar una foto, de aquí al lunes, a ver si se me olvida. Como ven, vamos progresando, es lo que nos comenta, y es el reporte habitual de ahí de Mutualismo y la calle Primavera, donde la gente sigue sin entender, y qué pena, de verdad que da tristeza, ya que en esa zona se ha habilitado incluso este operativo especial, ya lo habíamos platicado, ¿verdad, Silvia?
4: Sí, y si se fija también ahí mismo se mira donde están diciendo que está estrictamente prohibido que dejen basura y sin embargo pues siguen dejándola.
3: Lamentablemente, mientras no haya consecuencias, mientras no le pase nada a la gente que va y tira ahí y que deja ahí su basura, mientras no suceda nada, van a seguir haciéndolo. O sea, si no, digo, ya se demostró, ya les pusieron un camioncito ahí, ya les pusieron una ruta especial en la que se estaciona media hora, ahí se queda 3 días a la semana. Está ahí estacionado el camioncito y sin embargo la gente sigue sin entender. Hasta que no haya una sanción, entonces yo creo que no va a haber resolución en ese tema. Seguirán tirando, seguirán dejando ahí la basura, y si usted se fija, pues la verdad es que ya se ve que hay, pues, ¿cómo le diré? Que ya están la gente muy acostumbrada, ya lo ve con tal naturalidad que es capaz de dejar cualquier clase de desperdicios y dejar la cantidad sin importarle. Hasta pareciera ser que las bolsas de basura son del mismo sitio. Pareciera.
4: Sí, pareciera que se ve, y como las tienen de amarrada, sí tiene.
3: Pareciera. Así es, se ve, pero bueno, pues no podemos juzgar, por ahí sabemos, fíjese nada más, yo sé que por ahí cerca hay una camarita, porque ya en alguna ocasión nos tocó ver una publicación en la que sacaban justamente cuando alguien llegaba y abría la cajuela de su carro y dejaba la basura ahí, y publicaron en alguno de estos grupos que existen ahí, en redes sociales. Entonces es una camioneta que está por ahí cercana, que podría, pues es una cámara particular, que podría bien referir quiénes son las personas que van y dejan ahí la basura, y podrían, pues ojalá las autoridades también tuvieran la oportunidad de, pues si no es esa camarita particular, que ellos pongan una, ¿no? Yo creo que bien valdría la pena colocar este sistema de vigilancia, aunque fuera de manera temporal, nada más para registrar el tema. Estar vigilando, ya que si no pueden tener un elemento de seguridad pública, que yo lo entiendo perfectamente, estamos en una comunidad en la que los servicios de la policía municipal pues son muy requeridos para otras actividades, como para andar vigilando el tema de que no les vayan a dejar basura, pero pues podría instalarse a lo mejor una camarita, aunque fuera de manera temporal, y que se colocara para estar ahí atendiendo el tema, y que se procediera a sancionar a quienes estén haciendo este cochinero, a ver si así se les quita, pues podríamos decir la maña, pero pues la maña, digo que se les quite la maña, la manía, pues más bien eso es para los animalitos, y entre los hombres, entre las personas, se podría decir la mala costumbre.
4: Exacto, sí, porque ya se les hizo costumbre hacer eso.
3: Así es, en fin, esperemos que se tomen medidas al respecto, porque pues esto no está funcionando, algo no está funcionando bien, y como le digo, no disculpamos y no quita la responsabilidad que tienen las autoridades en el tema, pero la basura la generamos cada uno de nosotros, la generamos en casa, y cada uno de nosotros somos responsables de ir y llevar ese cochinero a ese sitio donde está prohibido dejarlo, a pesar de que las autoridades están intentando, digo, no se disculpa, no está en el servicio en las mejores condiciones, eso sin duda, pero pues también no les ayudemos a hacer cochinero.
4: Exactamente.
3: Bien, no sé qué opina usted, coméntenos por favor a través de las diferentes vías de contacto, qué opina usted sobre este tema, que ya hemos dado vuelta y vuelta y vuelta con el tema, pero pues sigue estando ahí presente. Comuníquese con nosotros, 317-382-0780, la línea telefónica de contacto, que también funciona como línea de WhatsApp, y también con sus comentarios a través de la transmisión que tenemos en la red social de Facebook. 9:54, ¿cómo andamos de tiempos, mi estimada Silvia?
4: Ya, parece ser que, a ver, déjeme checar, no, aquí lo tengo ya listo, el corte del 1:40.
3: Perfecto, entonces, si le parece, vamos a irnos a esa pausa para ponernos al corriente con los compromisos comerciales, no sin antes recordarle también a nuestros amigos de salsas, deliciosas salsas La Montaña. 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Ahora sí le dejo el micrófono.
4: Muchas gracias. Se me antojaron unos chilaquiles con los frijolitos especiales y con una salsita de mango. Hay que probarla de mango.
3: Riquísimo. Y un huevito estrellado también allá arribita.
4: También.
3: Aprobado.
4: Ya nos dio hambre. Muy bien. 9:55. Nos vamos al siguiente corte comercial. Regresando, seguimos con ustedes en Informativo Matutino.
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3: Bien, ya estamos de regreso con ustedes en Unir Noticias, el informativo matutino. Son 9:58 9:58 y seguimos atendiendo también sus mensajes y seguimos atendiendo también su participación a través de las diferentes vías de contacto. Tengo por acá un mensajito que nos envían a través de la línea de WhatsApp. Nada más quiero compartir por acá las imágenes. Me estoy reenviando por acá las imágenes para poderlas abrir acá de este lado y tener... A ver, ya esto, ya, por aquí está. Ahora sí, déjeme abrirle estas imágenes que nos comparten y ver el contexto. Dice, envió estas fotos, siempre lo mismo con estos de las motos. Dice, yo no puedo ingresar a mi vehículo porque la dejan aquí muy pegadas. Y bueno, pues sí, aquí está, mire. Les están compartiendo por acá estas imágenes. Dice, esto es acá por el rumbo de la Alameda, en la que nos dejan las motocicletas. Ahí dice, pegadas a donde están los vehículos. Y pues ahora yo no puedo ingresar a mi vehículo porque pues ahí está esta motocicleta, estas motocicletas, porque en este caso pues son, nos comparte de estas dos ahí, una de un lado y otra del otro. Ay,
4: ¿está permitido ponerse así?
3: Pues lo que pasa es que como no están tampoco muy bien marcados, que digamos los cajones de estacionamiento, pues si sienten que hay espacio, pues por ahí se meten y ahí se acomodan y lamentablemente pues ahí se ponen a estorbar, como bien lo señala. Es como si algún otro vehículo se estacionara muy pegadito de uno y que a veces...
4: no lo dejara para abrir la puerta del carro.
3: Exacto, es una molestia que se presenta y como le digo, pues se supone que sí es un lugar para estacionarse, pero... pues deberían, si estuvieran marcados bien ahí los cajones de estacionamiento, a lo mejor podría ya decirle, oye, pues es que estás mal estacionado porque no estás dentro de un cajón adecuadamente. Definitivamente no sé qué tanto procediera ahí una queja con el Departamento de Tránsito, acá con los de la Coordinación de Movilidad, que pudieran llegar a sancionar esto. Yo me imagino que se debería, pues podrían catalogarlo como un mal estacionamiento y que por ello están obstruyendo por ahí el proceder. ¿Quién sabe cómo se pueda poner, no? Yo me pongo a pensar que a lo mejor también, a lo mejor luego el de la moto podría decir, no, es que yo ya aquí estaba y él se llegó y se estacionó aparte. En fin, no sé, se pueden prestar a muchas cosas. Desconozco si el reglamento mencione este caso en particular, pero sí habla de sanciones cuando un vehículo está mal estacionado. Pero no sé si esto se pueda catalogar como que está mal estacionado, ¿verdad?
4: Bueno, es como por ejemplo cuando llega uno y se estaciona y está uno pues respetando lo que es de la franja amarilla, y que a veces ha pasado mucho que personas que van en sus motos se ponen casi pegadito al carro que está estacionado para decir, bueno, no estoy en la franja amarilla, estoy de este lado, pero están pegaditos al carro, entonces a veces se les complica también mucho al momento de salir.
3: Sí, claro, es como le digo, es como cuando también hay uno que otro inconsciente que llega con su vehículo y dice, sí quepo aquí, sí quepo, y se mete y a veces hasta le llega a dar el toquecito ahí en la defensa, no le marcó nada, no pasó nada, pero queda ahí y sí la logré, sí me metí, pero quedó súper pegadito, y entonces el otro también para el momento de salir pues es lo mismo que si le dejan una moto bien pegadita. Y a veces también, ojo también a los motociclistas, luego se enojan porque dejan la moto muy pegadita, y a veces en la parte de atrás no todos los vehículos traen camarita en la parte de atrás, y a la hora que se echan ven en el espejo y a veces no se alcanza a ver la moto.
4: No se alcanzan a ver, exacto.
3: Y se echan en reversa y trángale, les tumban la moto, o ya les dañaron el vehículo, y ya nomás cuando oyen el crujido, ah, caray, pues ¿qué pasó? Se asoman, estaba una moto ahí pegadita en la parte de atrás y ya les tumbaron su motocicleta, y luego se andan quejando y se molestan. Oye, pues luego ¿qué no te fijas? Pues ojo, hay que estar conscientes de todo este tipo de situaciones. Entonces para todos los motociclistas, ojo, cuiden también sus motos de esa manera, no cometan este tipo de actitudes que pueden dañarles también sus vehículos. Y lo que preguntan también, quien nos comparte estas fotografías, dice, ¿y las autoridades dónde están? Otro comentario que nos dejan a través de la línea WhatsApp, dice, buenos días, quiero saber si aquí en Autlán hay una oficina de protección animal, porque en Aguacapán están unos caballos amarrados y muy flacos, y muchos perros por la calle también muy delgados, a ver si se puede hacer algo. Gracias por su programa, bendiciones. Sí hay, bueno, déjeme checar si está calificado así como protección animal. Está el centro de control animal, que es donde se llevan a los perritos que reportan, así que andan en la calle. La operación que manejan aquí en Autlán, esta área de control animal se le llama, no tanto de protección animal, sino de control animal, acuden al reporte, y cuando menos en el caso de los perros, lo que han estado haciendo es eso, van, los detienen, se los llevan a este centro de control animal, los vacunan, los esterilizan, los tienen ahí en recuperación, y ya que se recuperan, pues los devuelven a la calle. Si no hay alguien que los reclame, ni mucho menos, pues los devuelven a la calle, pero pues el argumento de la autoridad es de que pues ya van esterilizados y que ya van vacunados, con la intención de que no se conviertan pues en un foco de propagación, puede ser de enfermedades o puede ser de más, de proliferación de animales callejeros. Ese es el argumento que utilizan, y tienen ese centro de control que funciona más bien para el tema de los perritos. Ojo, de cualquier manera usted puede reportarse por aquí. Déjeme revisar en las publicaciones, porque la misma persona que se encarga de hacer el tema de las esterilizaciones a bajo costo aquí en nuestro municipio es también quien tiene a su cargo este centro de control animal. Entonces le voy a pasar el número de teléfono que aparece en las publicaciones de las esterilizaciones a bajo costo. Aquí estoy buscando la más reciente que se tuvo en días pasados para compartirle ese teléfono, que es donde se hacen las citas para las esterilizaciones, y esta misma persona es quien se encarga del centro de control animal. Podría usted reportarlo con él, o en la dirección de ecología también es donde puede usted reportar este tema de esta denuncia de maltrato que usted está comentándonos. Dice, es el 317-107-3338. 317-107-3338. Ahí podría usted reportar, como le digo, es del centro de control animal. Pero también le podemos, otra de las opciones que usted puede tener para manejar este tema es acudir directamente a la Fiscalía del Estado. La Fiscalía la encuentra también ahí a un ladito de la Escuela Paulino Navarro, que está ahí en la Alameda. Ahí a un ladito están las oficinas de la Fiscalía, y también la Fiscalía considera el maltrato animal como un delito. Por lo tanto, usted puede presentar una denuncia, incluso esta denuncia puede ser anónima. ¿Sale? Incluso hemos recibido varios boletines ya de parte de la Fiscalía del Estado en la que han mostrado cómo han atendido este tipo de denuncias y han acudido incluso cuando los domicilios están abandonados. Recuerdo el caso de un par de caballos que también rescataron allá en Tezistán, allá, creo recordar que fue allá en Tezistán, allá en Zapopan, en Guadalajara, donde atendieron un reporte de unos caballos abandonados en un terreno y pues obtuvieron una orden de cateo para poder abrir, entrar y rescatar a estos caballos que estaban, incluso uno de ellos lamentablemente falleció, pero rescataron por ahí a otro que estaba también ya en muy mal estado de nutrición, perros que se han metido a algunas casas abandonadas porque se van los dueños y dejan ahí a los perros, y también han atendido este tipo de reportes. También recuerdo un boletín en el que nos informaban de una persona que fue incluso sujeta a proceso por maltrato animal, porque en su departamento, recuerdo que fue en Ameca o en Tala, no me viene muy bien a la memoria, pero por aquellos municipios se detuvo a una persona que en su departamento tenía un montón de perritos. Al parecer él quería rescatarlos, su intención a lo mejor era muy buena, pero estaban en condiciones de hacinamiento, todos ahí metidos en un departamento en donde pues no era el ambiente adecuado para tener perritos. Y por eso también la persona fue detenida.

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11: Bien, ya estamos de regreso con ustedes en esto que es Unir Noticias, el informativo matutino. Déjenme platicarle, en este momento me están confirmando que vamos a tener la posibilidad de compartir a través de nuestra página de Facebook la transmisión de la misa que se va a oficiar en honor del Padre Amado, también en esta mañana. Así es que si usted no tiene oportunidad de venir para acá, para Autlán, y asistir a la 1:00 p.m. a la misa que se va a oficiar aquí en Catedral, pues podrá seguir la transmisión también en una transmisión en vivo que se va a estar haciendo desde la Catedral a través de nuestra página de Facebook. Así que pues también para que estemos acompañando en estos honores que se estarán haciendo en por el fallecimiento del Padre Amado. Recuerde que también después de la misa sus restos serán trasladados para allá, para Unión de Tula, y allá se estarán también recibiendo, y pues también sus seres queridos en aquella comunidad tendrán la oportunidad de recibirlo con los brazos abiertos. Bien, continuamos, ahora sí tenemos más información. Le decíamos entonces que pues ya nos vamos con información de carácter regional, ¿verdad?
12: Así es, nos vamos directamente a información regional.
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11: Bien, esta mañana comenzamos con información acerca, bueno, aquí tenía yo preparado también platicarles acerca de...

0: adaptado en el país, que inició actividades este domingo. Las actividades arrancaron en el Polideportivo CODE de López Mateos del municipio de Guadalajara con el paratriatlón, que incluyó también las pruebas de paraduatlón y paraacuatlón. En esta primera jornada, Jalisco abrió con el pie derecho su participación al coronarse campeón de la prueba general de paratriatlón con 14 medallas de oro y una de plata, con lo que impusieron un nuevo récord en esta disciplina, y con ello pues buscarán llegar a la meta de conseguir el título 21 de la Paralimpiada Nacional de manera consecutiva y ahora en casa. Es decir, ya por lo que buscan, hasta ahorita tienen 20 veces consecutivas que han ganado en el medallero, han ganado el primer lugar en medallas de oro obtenidas en la Paralimpiada Nacional, y ahora pues estarán buscando repetir ese título por 21 ocasión. En la jornada de ayer, Oscar Vélez y su guía Adrián Rojas, competidores del duatlón en la categoría PTVI1, fueron los paraatletas jaliscienses encargados de abrir el medallero general, ganando la primera medalla de oro. De esta manera, se marcó el inicio de una competencia que reunirá del 20 de septiembre al 10 de octubre a más de 4.500 paraatletas provenientes de los 32 estados del país, además de competidores del Instituto Mexicano del Seguro Social y de la Universidad Nacional Autónoma de México. A lo largo de varios días de intensa actividad, las competencias se distribuirán en escenarios como el Polideportivo CODE Revolución, el CODE Alcalde, el CODE López Mateos, el CODE Paradero, así como el Centro Acuático Metropolitano, en donde se van a estar llevando a cabo las pruebas de esta Paraolimpiada Nacional CODE 2026. Bien, y en otra información, 68.400 personas participaron en macro simulacro en la Sierra de Amula. Esta nota es de mi compañero Enrique López. Escuche, por favor, los detalles.
1: La hipótesis de un sismo de magnitud 7.7 con epicentro ubicado a 15 kilómetros al suroeste de Tehuacán, Puebla, fue utilizada para desarrollar el macro simulacro 2026 en Jalisco, realizado el sábado 19 de septiembre a las 12 horas. De acuerdo con el escenario planteado, el movimiento habría sido percibido de manera muy fuerte a severa en los municipios de Zacualco de Torres, Acatlán de Juárez, Villa Corona, Cocula, Sayula, Atoyac, Amacueca y Cocotepec, mientras que en el área metropolitana de Guadalajara la percepción hipotética habría sido fuerte. Ricardo Cano Luis Juan, comandante de la base regional 06 en Sierra de Amula de la Unidad Estatal de Protección Civil y Bomberos de Jalisco, informó que debido a que el ejercicio se realizó en sábado, las autoridades promovieron que la población desarrollara el simulacro desde sus domicilios particulares mediante la ejecución de su plan familiar de protección civil. También compartió que en todo el estado participaron alrededor de 2.400.000 personas distribuidas en 15.960 inmuebles registrados. Asimismo, se contabilizó la participación de cerca de 17.500 familias desde sus domicilios particulares. En la región se registraron 355 inmuebles con una participación estimada de 68.400 personas, entre los que se incluyeron 49 casas particulares con 257 personas a evacuar. Algunas instituciones públicas y escuelas de la región que no tienen actividades laborales o escolares durante los fines de semana optaron por realizar el ejercicio desde el viernes pasado. El macrosimulacro tuvo como finalidad evaluar la capacidad de respuesta ante una emergencia en instituciones, empresas, escuelas, establecimientos y viviendas, además de permitir la identificación de posibles riesgos y áreas de oportunidad para mejorar los protocolos de prevención y respuesta. Para Uninoticias, Enrique López.
0: Bien, gracias a mi compañero Enrique, y pues también sobre el tema del macrosimulacro, también mi compañero Enrique nos preparó esta nota. Más de 100 personas participan en el macrosimulacro en el Hospital Regional de Autlán. Escuche también los detalles.
1: Pacientes, familiares y trabajadores del Hospital Regional de Autlán participaron este sábado en el segundo macrosimulacro nacional, ejercicio en el que fueron movilizadas 103 personas para poner a prueba los protocolos de actuación ante una emergencia.

0: Sísmica. En punto de las 12 horas, las alarmas del hospital sonaron y los teléfonos celulares activaron las alertas correspondientes, dando paso a la movilización de quienes se encontraban dentro del inmueble. El ejercicio contempla la hipótesis de un sismo de magnitud 7.7 con epicentro a 15 kilómetros de Tehuacán, Puebla, por lo que el personal médico y administrativo puso en práctica los procedimientos de evacuación de atención establecidos para este tipo de emergencias. La participación de pacientes y familiares representó uno de los aspectos relevantes del ejercicio, debido a que permitió poner a prueba la capacidad de respuesta del personal hospitalario mientras se mantiene la atención a quienes requieren los servicios de salud. El administrador del Hospital Regional de Autlán, Sergio Ruelas González, fue quien informó las cifras oficiales de la participación registradas, indicando que suman más de 100 personas entre trabajadores, familias y pacientes.
1: Participaron 49 trabajadores, 31 familiares de pacientes y 23 pacientes, que da un total de 103 personas que participaron.
0: Por su parte, el director del Hospital Regional de Autlán, Nicolás Ayala del Real, reconoció la participación del personal, paciente y familiares que hicieron posible el desarrollo del simulacro, agregando que cada uno de estos ejercicios permite aprender, perfeccionar y estar mejor preparados para proteger la vida y la seguridad de la comunidad. De acuerdo con Carlos Sandoval Woto, director de la Coordinación de Gestión Integral de Riesgos de Desastres, Protección Civil y Bomberos de Autlán, además del hospital regional en el municipio, también atendieron el macro simulacro en el Hospital General de Zona 20 del IMSS, en las instalaciones del 62º Batallón de Infantería, el Ingenio Melchor Ocampo, el Taller Municipal y en varios establecimientos comerciales, además de que de igual forma se activaron los protocolos de evacuación en eventos organizados por el gobierno municipal, como el torneo interestatal de básquetbol que se realizaba en el Auditorio Cristóbal Colón, o el concurso de alcancías que se desarrollaba en el Jardín Constitución como parte de las actividades organizadas por las fiestas patrias. Para Uninoticias, Enrique López.
2: Bien, gracias a mi compañero Enrique. También otro dato, estábamos revisando por acá el comandante Carlos Sandoval Woto de la Coordinación Municipal de Gestión Integral de Riesgos de Desastres, Protección Civil y Bomberos de Autlán, nos compartió que fueron 93 los inmuebles registrados para participar en este macro simulacro aquí en el municipio de Autlán, en donde además, como ya lo escucharon ustedes, además del Hospital Regional de Autlán, también hubo macro simulacro en el Hospital General de Zona número 20 del IMSS, también en el Ingenio Melchor Ocampo, el 62º Batallón de Infantería, el Taller Municipal, que también participaron con esto. Recuerde que en esta ocasión, el 19 de septiembre cayó en sábado, por lo que las autoridades aprovecharon para invitar a las familias para que hicieran también su ejercicio de macro simulacro en casa. Ya le iba a preguntar a Silvia que si había participado en el macro simulacro en su casa, pero ya me acordé que aquí estábamos, aquí lo hicimos aquí el sábado.
3: Aquí estuvimos, así es.
2: Sí. Aquí lo estuvimos haciendo, por ahí ya nos entregaron nuestro reconocimiento también de Radio Costa por haber participado, cuando menos el de Protección Civil del Estado, porque el de Protección Civil Federal, pues por más que lo intentamos durante el fin de semana, estaban revisando y que la constancia ahí después no la expedían. Vamos a seguir intentando porque se genera a quienes se registran para participar, después nos piden subir evidencias, que es un reporte de lo que se hizo, un par de fotografías, ya ve, por eso tomamos video.
3: Fue por eso que tomó el video también.
2: Siempre andamos tomando video de esto porque nos piden subir evidencias del operativo que hacemos. Entonces, pues subimos ahí un par de fotografías, que es básicamente lo que piden, llenar un reporte y subir las fotografías de nuestro operativo, de cuando estábamos ya allá abajo, poquito antes de irnos por la coca para el susto, y compartiendo con los amigos de Pinturas Comex, que también aquí abajo de nosotros, también ellos hicieron su simulacro y nos juntamos en nuestra zona segura, aquí en la cochera. Y bueno, pues en esa participación también nos tocó a nosotros y nos genera después una constancia por parte de la Unidad Estatal de Protección Civil y Bomberos de Jalisco de la participación. Y también se supone que el Sistema Nacional de Protección Civil del Gobierno Federal también genera otra constancia, nomás que esa pues está tardando un poquito más en hacerla. Ya subimos también la evidencia con ellos, así que pues esperemos que también tengamos esto. Y ojalá usted también haya participado aprovechando en su casa. Como ya le hemos comentado, es importante que usted tenga su plan familiar de protección civil para que sepa qué hacer en caso de cualquier tipo de desastre, llámese lluvias torrenciales, inundaciones, vientos fuertes, sismos, cualquier tipo de desastre, que usted sepa dónde, cuál es la ruta de evacuación, dónde es su punto seguro en su casa, cómo, dónde hay albergues, cuál sería el punto de reunión con sus seres queridos en caso de alguna situación, que imagínense que se va la luz, imagínense que se quedan sin teléfono celular, sin servicio, porque se saturan las líneas o porque se cayó la infraestructura y que usted no tiene manera de comunicarse con sus seres queridos. Hay que establecer un lugar en donde cuando haya un desastre de esos, nos vemos en casa de fulanito, que está en un punto alto, que está más segura o que está en mejores condiciones, ahí nos podemos ver, o nos vemos aquí en la casa, en fin, el lugar donde ustedes consideren que es el más adecuado, ahí se pueden establecer dentro de su plan familiar de protección civil, y de eso trataba, aprovechando que ahora el 19 de septiembre ocurrió en sábado. Pero bueno, ahí está también la información que nos comparte mi compañero Enrique López. La siguiente nota también es de mi compañero Enrique. Él nos dice que Morena Jalisco prepara sus estructuras rumbo al proceso electoral del 2027. Mi compañero Enrique tuvo oportunidad de platicar con Cristina Ruiz, secretaria estatal de Mujeres de Morena en Jalisco, que estuvo aquí durante el fin de semana, y esta fue la información que le proporcionó. Escuchemos.
0: Con el arranque del proceso electoral rumbo a las elecciones del 2027, Morena en Jalisco mantiene cautela en la definición de sus estructuras y adelantó que las convocatorias para las coordinaciones distritales, federales y estatales, así como municipales, se estarán haciendo de manera gradual. Al respecto habló Cristina Ruiz, secretaria estatal de Mujeres de Morena en Jalisco, quien explicó que el partido se mantiene atento a los tiempos establecidos por la legislación electoral y señaló que las decisiones se tomarán conforme avance cada etapa del proceso.
4: El proceso electoral ya arrancó, ya estamos en un tiempo electoral. También a partir de eso es que el partido ha tenido un poco más de cautela, porque vamos a ser muy, muy obedientes y muy respetuosos, principalmente de la ley electoral y los tiempos electorales.
0: Cristina Ruiz agregó que las definiciones internas se realizarán por etapas, comenzando por las coordinaciones estatales de las entidades en donde habrá elecciones para gobernatura en 2027.
4: Va a venir en etapas, se está terminando la etapa de las coordinaciones estatales, donde va a haber elección a gubernatura en 2027, y lo que nos comentaron fue que posteriormente venían la convocatoria para las coordinaciones distritales federales, posteriormente las coordinaciones municipales, y en última instancia vendrían la convocatoria de las coordinaciones distritales estatales.
0: La dirigente morenista también estimó que las primeras convocatorias podrían comenzar a conocerse en los próximos días, comenzando con las correspondientes a las coordinaciones distritales federales y posteriormente las municipales.
4: Nosotros creemos que en unos días más, una semana tal vez máximo, salga la primer convocatoria de las coordinaciones para distritos federales, y posterior, a una semana siguiente, saldría la de los municipios.
0: Para Unidos Noticias, Enrique López.
2: Bien, también en la misma conversación también tuvo oportunidad de preguntarle mi compañero Enrique López a la misma Cristina Ruiz sobre el tema de las alianzas en las que podrían ir Morena, el Partido del Trabajo y el Partido Verde Ecologista. Lo que le respondió es que aún no están bien definido el tema, se habrá alianza Morena PT Partido Verde en el estado de Jalisco. Esta es la nota que nos comparte mi compañero Enrique.
3: ¿Cuál nota es,
2: licenciado? Es la que dice aún sin definirse si habrá alianza Morena PT, déjame checar, a ver si está con otro nombre. Ahorita le digo rápidamente.
3: Si son de las, ahorita de esta fecha, no me aparece.
2: Ajá, ajá. Sí, parece que esa no la terminó de grabar, pero pues bueno, mañana se la presentamos, pero básicamente lo que le estaba comentando fue que a lo mejor a nivel nacional tienen un poco más estructurado de que sí van a poder ir en alianza. Todavía tampoco está definido a nivel nacional, pero lo que sí mencionaba que acá en Jalisco se ha trabajado y que ellos estaban, que en Morena están preparados para ir solos si es que se requiere, pero que también pues no cierran la posibilidad de que se pudiera dar la alianza con el Partido del Trabajo y el Partido Verde para las candidaturas y para la participación en el próximo proceso electoral. Mañana ya le tenemos los detalles de esta nota, ya la preparamos, nada más faltó la grabada, pero con mucho gusto mañana se la tenemos lista. En otros temas, déjeme compartirle la siguiente nota informativa de mi compañero también Enrique, donde nos dice que los guerreros de Autlán cayeron 2-0 ante el Real Apodaca. Esa nota ya la tenemos lista, escuchemos.
0: Guerreros de Autlán sufrieron ese domingo su tercera derrota del campeonato, luego de perder por marcador de 2-0 ante el Real Apodaca en partido disputado en Monterrey, Nuevo León. Según compartió el entrenador Sergio El Cayo Díaz, el equipo de ausencia, además de jugar como visitante en una cancha que presentaba malas condiciones para el desarrollo del encuentro, reconoció que su equipo no tuvo una buena actuación y señaló los errores que terminaron por costarle el partido.
5: Sí, la verdad que no le hicimos nada bien. Igual también la situación de la cancha, que no son de pretexto, pero pues es para los dos la cancha, ¿no? Pero ellos se entrenan siempre, ¿no? Esa, y la verdad que la cancha está muy, pero muy mal estado, ¿no? Pero también los errores cuestan. Y otra vez volvimos a cometer dos errores muy graves que nos costaron, pues, otra vez el partido. Y ahí está el tema, entonces tenemos que corregir ese tipo de errores.
0: Guerreros de Autlán salió al terreno de juego con la intención de conseguir los 3 puntos, pero un gol recibido en los últimos instantes de la primera mitad volvió a complicar el encuentro para el conjunto visitante.
5: Sí, pues, o sea, nosotros salimos a ganar, ¿no? Salimos a ganar y pues es la cosa. Pero pues, de repente pues no se dan las situaciones. Te digo, ya otra vez en el último segundo del primer tiempo nos vuelven a meter un gol y nos equivocamos, pero pues lo que yo digo también, ¿no? ¿Quién no se equivoca?
6: Sí.
5: El que no juega es el que no se equivoca, entonces tú estás dispenso a equivocarte, pero también hay errores, ¿no? Tenemos que corregir ese tipo de errores.
0: Con el marcador en contra, el equipo de Utrense no logró revertir la situación y terminó por sufrir su segunda derrota como visitante en el campeonato. Tras la derrota, el técnico Sergio Díaz del conjunto autense señaló que ahora el objetivo será trabajar durante la semana para corregir los aspectos que han impedido al equipo sumar más puntos.
5: Pues otra vez a darle vuelta a la página y entrenar fuerte, pero no queda otra, seguir entrenando fuerte para corregir todos estos detalles negativos que nos están quitando puntos, ¿no?
0: El siguiente compromiso para los guerreros correspondiente a la jornada 4 del torneo será el próximo domingo, jugando como local en la Unidad Deportiva Chapultepec, en punto de las 4:00 p.m, donde Guerreros de Autlán recibirá a Correcaminos. Para Uninoticias, Enrique López.
2: Bien, hasta ahí la información de carácter regional. Si le parece, pues podemos irnos con información de los encabezados.
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2: Comenzamos el recorrido con la portada del diario El Universal, donde dice la nota principal: de 67,000 detenidos, solamente 37,000 acaban en prisión. La Secretaría de Seguridad y Protección Ciudadana informó el pasado 8 de septiembre que la administración de la presidenta Sheinbaum ha detenido a 67,200 personas por distintos delitos de alto impacto. Sin embargo, según registros oficiales, en los últimos casi 2 años, por diversas causas, solo han acabado 37,930 34 internos en penales federales y locales del país. Es lo que refiere a la nota principal. Y en la imagen de portada, déjeme platicarle que dice, anegación en Zapotlanejo afecta a medio centenar de viviendas. No sé si ustedes se enteraron, pero este fin de semana les llovió bueno y tupido allá en Zapotlanejo y provocó pues estas inundaciones. Dice, las lluvias registradas durante la madrugada de este domingo provocaron el desbordamiento del arroyo Zapotlanejo en el municipio de ese mismo nombre, lo que causó la inundación de unas 50 casas. No hubo heridos. Lo que duele en este tema, y eso ya es un comentario que hacemos, duele que pues hace 2 años les pasó lo mismo. Ahí en el mismo lugar, mucha gente se estaba quejando de que ya se había advertido de que el arroyo no estaba en las condiciones, el canal que sí, que lleva ese arroyo, no estaba en las condiciones adecuadas, y unas represas que están río arriba en este cauce también estaban afectando el tema y no se hizo nada por parte de las autoridades, cuando menos eso es lo que algunos vecinos estaban denunciando en algunos videos que circularon durante el domingo en las redes sociales. La portada del diario La Jornada dice, Trump abierto a reunirse con el presidente de Irán en la ONU. A ese país más le vale comportarse, plantea eliminar a esa nación que se pudre económicamente o llegar a un acuerdo. Dice, si Washington comete algún error, todas sus bases en Medio Oriente serán atacadas, le responden desde Teherán. Esto es lo que maneja el periódico La Jornada como nota principal destacada en su portada. El periódico Milenio en su edición nacional dice, el INE solo con denuncias se actuará ante adelantados de Morena y Acción Nacional. Tadei reconoce que ya parecen candidatos por sus acciones desplegadas y ratifica convenios con Meta y X para evitar uso de bots y noticias falsas. Y esto pues viene a colación por lo que acabamos de escuchar también en este comentario que le hago. Esto no viene en

0: cadmio, cromo, níquel, mercurio, plomo y arsénico. Ven en alto riesgo por contaminantes a zona metropolitana de Guadalajara, Tequila, Jamay y Poncitlán, que son quienes toman agua también de este río para sus necesidades. Ahí tiene la portada del diario Mural. Y ya por último le comparto la portada del diario Milenio en su edición Jalisco, que dice: Uber Moto opera en la ilegalidad en Guadalajara por ser barato y accesible. A pesar de que está prohibido por la ley de movilidad, las empresas de vehículos mantienen activo el servicio en la impunidad y sin restricciones en la ciudad. Es lo que refleja la portada del diario Milenio. Y hasta ahí nuestro recorrido informativo el día de hoy, 10 de la mañana con 42 minutos. ¿Qué nos resta, mi estimada Silvia?
1: Sí, tenemos reportes en cuanto a llamadas a cabina, referente, comentando que participaron en lo del simulacro del día sábado, el pasado sábado, antes de dar inicio a lo que es a la Santa Misa de las 12 del mediodía del sábado. Comentan, dice: el padre nos pidió de la manera más atenta que todos participáramos y saliéramos para poder participar en el simulacro y ya después iniciar lo que es la misa. Es lo que nos comentan.
0: Qué bueno, excelente detalle también, qué bueno que todos participan, porque de verdad que los sismos, al no poderse predecir, pues nos pueden agarrar en cualquier momento, en cualquier circunstancia, y pues más nos vale estar preparados para reaccionar en cualquier escenario, donde estemos, ya sea en la oficina, ya sea estemos en una misa, que estemos en algún evento festivo, e incluso, por ejemplo, ya lo escuchamos en la nota que nos compartía mi compañero Enrique López, la Coordinación Municipal de Protección Civil nos dio a conocer que los eventos que tuvieron acá en el jardín principal, también los hicieron activarse con este tema, estaban ahí teniendo el tema de la pinta de las alcancías y les dijeron: pues vamos a suspender tantito porque se registró un sismo en este momento, se activan las alarmas y pues ya les piden trasladarse al punto seguro de manera ordenada y reaccionar de forma adecuada ante esta eventualidad. Entonces, qué bueno que también en misa hicieron el ejercicio, gracias también a ellos.
1: Así es, y también nos comentan referente en Colonia Lomas del Aire, donde nos mencionan que las calles están en muy mal estado, hay demasiado bache en diferentes colonias, que ojalá pudieran pues resolver este problema porque pues ha afectado muchísimo y ha habido mucho accidente.
0: Muy bien, muchas gracias. Pasaremos al reporte también con las autoridades, ya lo escucharon al aire. Gracias por ello. Y bien, y si no hay más comentarios, más llamadas, a través de la línea WhatsApp nada más nos dejaron una imagen que dice: buenos días, gracias Señor por este nuevo amanecer, que hoy podamos caminar con alegría, actuar con bondad y valorar cada pequeño detalle que la vida nos regala. Feliz y bendecido lunes, nos dice Leti Soltero, Dios los bendiga.
1: Así es, muchas gracias amiga Leti, saluditos, bonito día.
0: Muchas gracias por ello. Y bien, pues no habiendo más asuntos por el momento, mi estimada Silvia, pues nos despedimos.
1: Claro, así es. 10:44. Muchas gracias por acompañarnos y participar con sus llamadas como mensajes en este día.
0: Así es. 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Y sin más, nos despedimos agradeciendo el favor de su sintonía y su compañía a través de sus mensajes y llamadas. Por lo pronto, le deseamos que tenga un excelente lunes. Pásela muy bien.
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0: cualquier tema que ella tenga de coordinación con el gobierno de México, pues a través de la Secretaría de Gobernación. Sobre el tema de la presencia de elementos de una agencia estadounidense, pues yo le planteé que la fiscalía tiene su investigación.
1: Ella estuvo de acuerdo, aclara, y por tanto la relación se mantiene de manera institucional. Noticias de Arturo García Caudillo.
2: El Instituto Mexicano del Seguro Social investiga el fallecimiento de 5 recién nacidos atendidos en la unidad de cuidados intensivos neonatales del Hospital General número 1 de Durango y expresó su solidaridad con sus familias, a quienes brindará acompañamiento. Detalla el IMSS que realiza una revisión clínica y epidemiológica para determinar las circunstancias de cada caso. Durante la vigilancia se identificó una bacteria sensible a los antibióticos de uso habitual disponibles en el hospital. Se han implementado medidas de contención, entre ellas el aislamiento de casos, la restricción de nuevos ingresos, la limpieza y desinfección exhaustivas y la vigilancia de contactos, entre otros.

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1: Con 25 años de trayectoria artística, Azucena La de Jalisco alista varios proyectos para festejar este aniversario, entre ellos una gira por Estados Unidos. Así lo mencionó en entrevista con Notisistema.
2: Pues viene, si Dios quiere, una gira en Estados Unidos, también representando México, representando todo lo que conlleva la música mexicana. Vienen sorpresas también dentro de la televisión que esperemos se concreten ya muy pronto y pues seguir terqueando. Y por supuesto, estamos preparando ya también material nuevo, discos, videos y todo, porque quiero entrarle ahora sí con todo a lo que me encanta hacer, que es pues la cantada, mujer.
1: Azucena adelantó que próximamente dará a conocer más detalles de cada uno de sus proyectos. Notisistema, Katia Plasencia Muciño.
0: 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Gracias. Le presentó las noticias Ricardo Camarena.

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11 de la mañana con 9 minutos y en este momento le estaremos acompañando en programación de La Voz de la Mujer a través de Radio Costa 103.9 para compartirle los horóscopos del día de hoy, así como también receta de cocina que nos comparten amigos de Carnicería Borbón, información de salud, como también información de economía familiar y música para que nos acompañen. Recuerden, línea telefónica para que participen con sus llamadas, mensajitos de texto, saludos, complacencias, felicitaciones. Después de las 12:20 a 12:30 aproximadamente.

0: 11 de la mañana con 10 minutos. Iniciamos en este momento contigo, Aries. Hoy tendrás energía para poner en marcha algo que habías estado posponiendo. Evita actuar por impulso, Aries. Color para ti en este día es el color rojo. El número de la suerte, el 7. Y el consejo para ti: antes de responder, cuenta hasta 10.
1: Horóscopo Tauro.
2: Tauro.
1: Tauro.
0: Tauro, un día para cuidar tus finanzas y valorar lo que ya tienes. Una conversación puede darte tranquilidad. Color para ti, verde esmeralda. Número de la suerte, el 14. Y el consejo: no gastes por emoción. Piensa primero si realmente lo estás necesitando.
1: Horóscopo Géminis.
2: Géminis.

Miss, tu comunicación estará especialmente activa en este día. Puedes recibir una noticia interesante o quizás reencontrarte con alguien. Color para ti amarillo, el número de la suerte es el 3 y el consejo, escucha tanto como hablas.

0: Tu horóscopo. Cáncer.
1: Cáncer, las emociones estarán presentes, pero también tendrás oportunidad de recuperar equilibrio y confianza. Color para ti blanco, número de la suerte el 9 y el consejo. Date un momento para descansar y desconectarte.
0: Tu horóscopo, Leo.

0: Leo, tu presencia llamará la atención y podrías recibir reconocimiento por algo que has hecho. Color para ti dorado, número de la suerte el 21. El consejo, brilla sin necesidad de demostrar a nada a nadie.
1: Horóscopo. Virgo.

0: Momento para ordenar pendientes y poner claridad donde había confusión. Color para ti, azul cielo. Número de la suerte es el 6. Y el consejo, haz una lista de prioridades y empieza por una sola cosa.
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0: Escuchemos en este momento interpretación de Yuri, Cuando baja la marea.

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12 de la mañana con 26 minutos. 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Carnicería Borbón nos presenta la receta del día de hoy para preparar en casita una deliciosa sopa de flor de calabaza con rajas y elote. ¡Ay, qué deliciosa receta! Vaya tomando lápiz y papel para que pueda anotar los ingredientes como el modo de preparación para preparar en casa y disfrutar con la familia en este día de lunes una deliciosa sopa de flor de calabaza con rajas y elote. Los ingredientes que estaremos mencionando en cuanto a la receta son aproximadamente como para 4 personas, para que lo tengan en cuenta.

empezamos con los ingredientes que estaremos necesitando. Son los siguientes: 2 manojos de flor de calabaza, 2 elotes tiernos ya desgranados, 2 chiles poblanos asados, pelados y cortados en rajas, 1/4 de cebolla picada, 1 diente de ajo también picadito, como también 2 jitomates medianos, 1 cucharadita de aceite, 1 litro de caldo de pollo o en este caso de verduras, 1/2 taza de leche o 1/2 crema. Vamos a agregar cantidad a su gusto de sal, como también de pimienta, 1 ramita de pasote, queso fresco o panela para servir. Le menciono de nuevo los ingredientes que estaremos necesitando para cocinar en casa una deliciosa sopa de flor de calabaza con rajas y elote. 2 manojos de flor de calabaza, 2 elotes tiernos desgranados, 2 chiles poblanos asados, pelados y cortados en rajas, 1/4 de cebolla bien picadita, como también 1 diente de ajo y 2 jitomates medianos. Vamos a picar muy bien. 1 cucharadita de aceite, 1 litro de caldo de pollo o en este caso de verduras, 1/2 taza de leche o 1/2 crema, cantidad a su gusto de sal como también de pimienta. Estaremos necesitando 1 ramita de epazote y para servir queso fresco o en este caso panela.

0: Comenzamos con el modo de preparación para preparar en casa sopa de flor de calabaza con rajas y elote. Primer paso, vamos a limpiar lo que es la flor de calabaza. Retira el tallo y el centro amarillo. Lávala suavemente y córtala en varios trozos. Calienta lo que es el aceite en una olla y sofríe la cebolla y el ajo durante 2 minutos. Agrega el jitomate y cocina unos 5 minutos hasta que se suavice. Después vamos a incorporar los granos de elote junto con las rajas de poblano. Cocinamos unos cuantos minutos más, aproximadamente unos 5 minutos. Añadimos lo que es el caldo, sal, pimienta y el epazote. Tapamos muy bien y dejamos hervir a fuego medio unos 10 o 12 minutos o hasta que el elote esté tiernito. Agregamos la flor de calabaza al final y cocinamos solamente unos 5 minutos más para que conserve su sabor y su textura. Si quieres una sopa mucho más cremosa, incorporamos en este caso la leche o media crema al final y calienta sin dejar que comience a hervir. Sirve calentito con su queso fresco o panela. Si la quieres más mexicana y con un sabor mucho más intenso, puedes agregar una calabacita cortada en cubitos y un chile serrano picadito al momento de sofreír la cebolla. Es una gran opción para cocinar y disfrutar en casa en este día, sopa de flor de calabaza con rajas y elote. 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Si tiene dudas en cuanto a algún ingrediente de la receta o el modo de preparación, le invito para que se comunique a cabina y con mucho gusto le estaré atendiendo y compartiendo más información. Si usted desea enviar algún mensaje, puede enviarlo con toda confianza. Le compartimos la receta para que así usted más fácilmente pueda mirar los ingredientes o el modo de preparación y prepararla cuando usted guste. Por lo pronto agradecemos, amigos de Carnicería Borbón, deseando un excelente inicio de semana. Saludos a todo el personal y gracias a ustedes por estar presentes también con la receta. Deseando que disfruten en casa. Buen provecho.
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7: Horóscopo Libra.

0: 11:35. Seguimos contigo, Libra. Una situación que parecía complicada puede comenzar a encontrar un punto medio. Evita complacer a todos, Libra. Color para ti, el color rosa. Y el número de la suerte es el 11. Y el consejo, también cuenta lo que tú deseas.
1: Horóscopo, Escorpión.
0: Escorpión, tu intuición estará bastante fuerte en este día. Puede ser un buen día para observar antes de revelar tus planes, Escorpión. Color para ti morado, número de la suerte es el 8. El consejo, no cuentes todos tus proyectos antes de tiempo.

0: Tu horóscopo. 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Sagitario.
1: Sagitario, necesitarás movimiento y variedad. Una idea espontánea puede convertirse en una experiencia bastante divertida. Color para ti, naranja, número de la suerte.

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4: Horóscopo. Capricornio.
5: Capricornio.
6: De la mañana con 46 minutos, seguimos con Capricornio. El esfuerzo constante comienza a mostrar resultados. Mantén los pies en la tierra y no quieras resolver todo en este día. Color para ti el gris, el número de la suerte es el 5. El consejo, avanza poco a poco, pero sin detenerte.
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5: Acuario.
6: Acuario.
5: Acuario.
6: Acuario, tu creatividad estará despierta y podrías encontrar una solución poco convencional a un problema. Color para ti turquesa, número de la suerte es el 22 y el consejo, anota tus ideas. Una de ellas puede servirte más adelante.

Seguimos contigo, Piscis, día para conectar contigo mismo y prestar atención a estas pequeñas señales que normalmente ignoras, Piscis. Color para ti, azul marino, número de la suerte el 12. El consejo, no tomes decisiones importantes cuando estés emocionalmente agotado.

0: 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Hemos llegado a finalizar La Voz de la Mujer. Gracias a cada uno de los patrocinadores que están presentes día con día en programación de La Voz de la Mujer, deseando tengan un bonito día, y gracias a ustedes quienes nos acompañan en todo momento a través de Radio Costa 103.9. Les invitamos para que sigan en sintonía en este lindo día y agradecerles desde luego el acompañarnos.
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2: Le invitamos a compartir este momento de reflexión, rescatando tradiciones que nos ayudan a hacer un mundo mejor.
5: El ángel del Señor anunció a María, y ella concebió por obra y gracia del Espíritu Santo.
6: Dios te salve María, llena eres de gracia, el Señor es contigo, bendita tú eres entre todas las mujeres, y bendito sea el fruto de tu vientre Jesús. Santa María, Madre de Dios, ruega por nosotros pecadores, ahora y en la hora de nuestra muerte. Amén.
7: He aquí la esclava del Señor, hágase en mí según tu palabra.
6: Dios te salve María, llena eres de gracia, el Señor es contigo, bendita tú eres entre todas las mujeres, y bendito sea el fruto de tu vientre Jesús. Santa María, Madre de Dios, ruega por nosotros pecadores, ahora y en la hora de nuestra muerte. Amén.
5: Y el Verbo se hizo carne y habitó entre nosotros.
6: Dios te salve María, llena eres de gracia, el Señor es contigo, bendita tú eres entre todas las mujeres, y bendito sea el fruto de tu vientre Jesús. Santa María, Madre de Dios, ruega por nosotros pecadores, ahora y en la hora de nuestra muerte. Amén.
5: Ruega por nosotros, Santa Madre de Dios, para que seamos dignos de alcanzar las promesas y gracias de nuestro Señor Jesucristo. Amén.
2: Oremos.
4: Infunde, Señor, tu gracia en nuestros corazones, para que cuantos por el anuncio del ángel hemos conocido la encarnación de tu Hijo Jesucristo, por su pasión y cruz, lleguemos a la gloria de su resurrección. Por Jesucristo nuestro Señor. Amén.
2: Agradecemos tu tiempo para esta reflexión y sobre lo que podemos hacer por un mundo mejor para todos.
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en establecer un negocio industrial aquí en Autlán. Y además estuvo involucrado en política en esos años turbulentos de la República Restaurada, una vez que se expulsa a los franceses y a los imperialistas, cae ese efímero y poco fundamentado Segundo Imperio Mexicano, y comienza nuevamente a vivirse una república en México. Fueron años muy, muy turbulentos, muy movidos en cuestiones políticas, y bueno, don Agustín Mardueño en esos años fue también una persona involucrada en esta actividad. Fue jefe político de Autlán.

ejemplo, ahí se encuentra, en ese año está fechado el primer documento que se conoce que habla del carnaval de Autlán. No que en ese año haya sido fundado el carnaval, como se ha dicho muchas veces, sino que de ese año es el primer documento que se conoce del carnaval de 1831. También en ese año la jefatura política de Autlán establece que la fiesta de la Virgen del Rosario se celebre el primer domingo de octubre en Autlán. Fíjense, una autoridad civil que era la jefatura política establece esta norma de que se celebre la fiesta patronal el primer domingo de octubre, una fiesta religiosa. Bueno, son datos que quedan ahí de ese año 1831 en que nace Agustín Mardueño Michel. Pero por lo que es más recordado o por lo que dejó una mayor trascendencia, no es la política, sino la industria. Fue un hombre dedicado a la producción de artículos de metal que eran necesarios en diversas actividades económicas, eminentemente en la agricultura. Por ejemplo, él producía pues arados y todo tipo de herramientas para el campo. También fabricaba otro tipo de artículos, digamos, más artísticos, si se me permite el término. Por ejemplo, fabricó campanas que, según se dice, eran de muy buena sonoridad para la parroquia del Divino Salvador de Autlán, para el Templo de las Montañas y también para el Templo de El Limón, aquí muy cerca de Autlán. Y también este señor fabricó las piezas para el primer kiosco que tuvo lo que hoy es el Jardín Constitución. Le cuento, ese lugar donde hoy está el Jardín Constitución, el Jardín del Kiosco, también conocido, hasta a finales del siglo XIX no era un jardín, sino era la Plaza del Comercio, era un espacio abierto que básicamente funcionaba como un tianguis. Ahí se reunían los vendedores o los productores de diversos artículos para venderlos a las personas que acudían ahí a practicar el comercio, a comprar y vender. Eso porque no existía un mercado. El mercado que hoy conocemos como Mercado Juárez se inaugura a principios del siglo XX y entonces deja de funcionar la Plaza del Comercio y se convierte en un jardín o en una plaza para el recreo. Y también se decide dotarla de un kiosco. Y el diseño y la construcción de las piezas para ese kiosco las hace este señor, don Agustín Mardueño Michel, que hay que decirlo, si usted ha revisado en redes sociales o en cualquier otro tipo de repositorio y ha buscado imágenes de principios del siglo XX del centro de Autlán, seguramente ha visto fotos de este primer kiosco. Era un kiosco muy, muy bonito, muy artístico, de líneas, bueno, a mí me parece, no soy experto, pero me parece un tanto de influencia morisca, un kiosco de esbelto, alto, que duró en funciones muchos años, hasta el año 1960, que se retiró sin que sepamos por qué, porque se encontraron en muy buenas condiciones, y se sustituyó por otro de mucha menor calidad y de mucho menor valor arquitectónico. Bueno, ese primer kiosco fue hecho por Agustín Mardueño Michel, y se lo recalco, se lo he dicho como tres veces hoy, porque luego circulan muchos mitos, muchas historias que no sé de dónde salen, pero por ejemplo, de este primer kiosco hay quien ha dicho públicamente que fue hecho en Francia y que fue un regalo de Porfirio Díaz a Autlán, cosa completamente falsa. Fue fundido y fue diseñado aquí en Autlán por una persona de Autlán que pues hizo ahí un gran trabajo y duró mucho tiempo en funciones, y que me gustaría mucho sin saber qué fue de ese kiosco, dónde quedó, quién se apropió de él, porque yo no creo que se haya destruido, pero bueno, ahí queda. Y bueno, se sustituyó este kiosco en 1960 por otro, y luego viene el actual, que se colocó en 1982, también de no mucho valor, y que

0: ese valor que tenía pues ha venido disminuyendo por el deterioro, que se aceleró mucho después de que se estableció esa costumbre de adornar el jardín para Navidad. Se le fueron pegando cosas, se le retiraban piezas que luego se volvían a colocar, etcétera, y el kiosco quedó en las malas condiciones en que lo vemos actualmente. Bueno, el primero de esos kioscos lo hace don Agustín Mardueño. Y bueno, oficios como este de ser herrero y otros que había en Autlán y otras industrias, fueron necesarias que se hacía falta que se establecieran aquí, porque, como ya lo hemos comentado otras veces en este espacio, Autlán estaba muy mal comunicado para salir del valle hacia cualquier lado, hacia la costa, hacia Guadalajara, hacia Sayula para tomar el tren. Se requerían varias jornadas de camino, de caminos malos que en temporada de lluvias a veces eran impracticables, a veces había que esperar a que bajara el nivel de los ríos para poder continuar con el camino, etcétera. Entonces era complicado traer artículos y por lo tanto era necesario que alguien aquí en Autlán los fabricara, y fue el caso de don Agustín Mardueño. Y por último, ya para cerrar este comentario, le digo que también don Agustín Mardueño fue el autor del proyecto del primer techo que se le puso al Mercado Juárez. El Mercado Juárez originalmente se componía solamente de las bardas perimetrales, y dentro del mercado estaban pues delimitados los espacios para cada locatario y los caminos, las banquetas para que la gente transitara, pero no tenía techo. Y es don Agustín Mardueño el que hace un diseño para que tuviera techo en Mercado Juárez, que fue ejecutado por el carpintero Macario Uribe, y obra que fue inaugurada el 16 de septiembre de 1910 en tiempos de fiestas patrias como las que estamos viviendo ahora. Y bueno, este señor industrioso, creativo, falleció el 21 de septiembre de 1917, hoy hace 109 años. Va un recuerdo para este señor, un agradecimiento por todo el trabajo que hizo por Autlán, y no lo olvide usted, recuerde que hay personajes que quizás no tienen una gran fama, no se les recuerda tanto, pero que también hicieron un trabajo importante por el desarrollo de Autlán. Con esto me despido. Soy Guillermo Tobar, cronista de Autlán, y espero que nos encontremos aquí nuevamente el próximo lunes al mediodía, ya último lunes del mes de septiembre. Muy buenas tardes.
1: Muchísimas gracias, Memo. Que tengas un excelente inicio de semana. En el mediodía con 19 minutos tenemos corte comercial. Nos vamos directamente al corte y regresando seguimos con ustedes en programación de teléfono directo a través de Radio Costa 103.9.
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12 del mediodía con 21 minutos y seguimos en programación. Recordándoles, línea telefónica, si usted desea participar con algún saludo, alguna felicitación, complacencia o algún reporte ciudadano, puede comunicarse con toda confianza. Línea telefónica 317-38-20780. Tenemos un reporte referente a una lámpara que ya tiene 22 días sin funcionar. Han tratado de reportarla, pero pues parece que no hay respuesta en cuanto a atención en llamada. Y lo cual le agradezco mucho a nuestra amiga quien se comunicó. Muchas gracias por compartirnos la información en cuanto al reporte. Ojalá y Dios mediante puedan solucionarlo. Lámpara sin funcionar desde hace 22 días en Colonia Ejidal, calle Pino, esquina Caoba. Ojalá que nos estén escuchando para que puedan acudir lo más pronto posible y solucionar este problema con esta lámpara, que ya tiene 22 días. Es calle Pino, esquina Caoba, Colonia Ejidal.

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12 del mediodía con 34 minutos y en este momento con gusto compartimos las mañanitas para felicitar a quienes están cumpliendo años en este día de lunes 21 de septiembre, felicitando a quien lleve por nombre Mateo. Felicidades, hoy es día de su santo. Y felicitamos con mucho gusto por su cumpleaños en este día, Gapita Hernández Toscano. Nos escucha por el barrio del Cerrito y la felicita su hija María, como también toda la familia. Deseando que la pase muy bien, Gapita, muchas felicidades, que la pase de lo mejor con toda su familia y seres queridos. Y bendiciones para usted.

0: Tenemos una felicitación más con mucho gusto para Agapita Nogales en Zona Centro de parte de señora Rosalba Quintero y toda la familia, deseando que la pase muy bien. Agapita Nogales, felicidades. Y también para Agapita Hernández Toscano, hoy en su cumpleaños y por su pasado cumpleaños, con mucho gusto felicitamos a Carla Servín. El día de ayer cumplió años, de parte de toda la familia, en especial de nuestra compañera Handy, que desea que Dios le siga bendiciendo en todo momento. Muchas felicidades y recordando con todo el amor, todo el cariño hasta el cielo, Mateo Alberto Hernández, quien estaría cumpliendo años en este día, y toda la familia lo recuerdan con todo el amor. Felicidades para cada uno de ustedes, cumpleañeros, que la pasen de lo lindo.
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12 del mediodía con 45 minutos, 15 minutitos solamente para que nos den las 13 horas, 1 de la tarde. Saludamos con mucho gusto, amiga Alicia Reyes, no se preocupe, nos comentaba, dice, estaba haciendo fila para poderme comunicar porque yo también tenía una felicitación y no alcancé en el momento que tenía las mañanitas, pero quiero felicitar a Claudio de Jesús Reyes, quien es su sobrino y nos escucha en Colonia Arquitos. Hoy está cumpliendo años, Claudio, felicidades de parte de su tía Alicia Reyes, que lo felicita y le desea que la pase muy bien, muy feliz y muy contento. Muchas felicidades. Tenemos reporte referente en cuanto a... nos comentan que ya tiene como un mes que está por calle López Rayón, esquina con Morelos, exactamente López Rayón número 36, donde se tira bastante agua, pero justamente por las noches, en el día no, solamente por las noches, en López Rayón número 36, es número exacto, donde se está tirando demasiada agua, y nos comentan que ya tiene más o menos un mes, donde nos comentan sobre este domicilio que tira mucha agua por la noche. Comentan que no hay ninguna, en este caso, como alguna llave por fuera de la casa, sino que es por dentro de esta casa donde se ve que sale toda esta agua y ya tiene un mes. Ojalá a quien corresponda, si nos están escuchando, para que puedan pues acudir. Nos comentan que solamente por las noches es cuando se sale mucha agua de este domicilio. Muchas gracias a quien participó con su llamadita a cabina para compartirnos el reporte. Gracias. Y recordarle en cuanto a la lámpara sin funcionar, calle Pino, esquina Caoba, en Colón Ejidal, que ya tienen 22 días sin lo que es el alumbrado público de la lámpara, para que también puedan acudir, por favor, si son tan amables.

Con 58 minutos saludamos con todo gusto a nuestra buena amiga Leti Soltero, amiga Claudia y a quienes le acompañan en este día, que están como siempre muy trabajadoras. Saluditos, hermosa tarde. Así como también saludamos, señora de Ángel, con esa voz tan bella y angelical, deseando tenga un bonito día.

Saludos en Zona Centro, en los diferentes locales, comercios, del Mercado Juárez. Deseando sigan disfrutando de programación porque sabemos que también nos sintonizan. Radio Costa 103.9, muchas gracias. Y para usted que quizá esté en casita disfrutando de programación, le invitamos para que sigan en sintonía. Estamos ya a escasos segundos de dar inicio a información en Unir Noticias, Noticiero de la Tarde, para que juntos estemos completamente informados. Por lo pronto, agradecemos el acompañarnos en programación de teléfono directo y participar con sus llamadas a cabina. Muchas gracias, linda tarde. Nos vamos directamente a información.

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13 horas, 1 de la tarde con 2 minutos. Bienvenidos a Unir Noticias, Noticiero de la Tarde, en este día de lunes 21 de septiembre del 2026. Estamos ya en la semana número 39, en el día 264. Faltan 101 días para finalizar el año. Clima para el día de hoy: máximo de 27, mínimo 19. Cielos con intervalos nubosos y posibilidades de lluvias. Humedad del 70%. E índice UV extremo. Tomen sus precauciones. Bienvenidos a información a través de Radio Costa 103.9. En este momento le estaremos presentando encabezados en cuanto a información de zona metropolitana, regionales, como también sección deportiva.

0: en este momento le presentamos encabezados en cuanto a zona metropolitana. Efemérides de la semana número 39. Morena Jalisco prepara sus estructuras rumbo al proceso electoral de 2027. 68.400 personas participaron en macro simulacro en Sierra de Amora. Más de 100 personas participan en macro simulacro en el Hospital Regional de Outre. Encabezados en cuanto a información regional. En Villa Purificación se tuvo muy buena participación en macro simulacro. Se cumplen hoy 73 años de la creación de la Comisión de Planeación de la Costa de Jalisco. Inició la cuarta Semana Nacional de Alcohólicos Anónimos para los jóvenes. Presidenta del DIF, La Huerta, presentará informe de actividades el 2 de octubre. Anuncian en Zihuatlán que este martes inician con la entrega de paquetes del programa Listo Jalisco. Sección deportiva. En la Liga Premier, Guerreros de Outrán cayó 2-0 ante Real Apodaca. Es la información que con mucho gusto le estaremos presentando en esta tarde del día de hoy, lunes 21 de septiembre. Bienvenidos a información a través de Radio Costa 103.9. Le acompaña en controles de cabina, como micrófono, Silvia Barajas. Comenzamos con la información.
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1:06 PM. Comenzamos con información en cuanto a zona metropolitana. Escuchemos, cronista Guillermo Tobar nos presenta efemérides de la semana número 39.

El 21 de septiembre de 1811 es ejecutado por insurgente en la plaza de Autlán Antonio Sánchez, originario de este pueblo. El 21 de septiembre de 1872 se bendijo el Templo de las Montañas, que había sido reconstruido otra vez con la cooperación de don José Corona Araiza. El 21 de septiembre de 1917 muere en Autlán don Agustín Mardueño Michel, quien desempeñó la jefatura política en 1867 y una regiduría en 1871. Fue uno de los primeros hombres que establecieron industrias en la región, dedicándose a producir una diversidad de artículos metálicos que se necesitaban en la zona, particularmente implementos y aperos de labranza, y fue el encargado de fundir las piezas del primer y artístico kiosco que hubo en el actual Jardín Constitución. El 22 de septiembre de 1981, el Congreso del Estado autoriza al Ayuntamiento de Autlán, mediante el decreto 10.677, para que adquiera del señor Elías Vázquez Capacete un terreno rústico ubicado al oriente de aquella población, con acceso por la carretera al ingenio Melchor Ocampo, para que lo done a la Secretaría de Salubridad y Asistencia con el fin de que construya un hospital regional. El decreto sería publicado el 12 de noviembre siguiente. El 24 de septiembre de 1973 ofrece un concierto en el Casino Autlense el conjunto de jazz de la Orquesta Sinfónica de Guadalajara, organizado por la Delegación Autlán del Departamento de Bellas Artes de Jalisco. El grupo estaba conformado por Luis Híjar en el saxofón tenor, Luis Padilla en el piano, Federico Palacios en la trompeta, Carlos Hernández al bajo y Felipe Espinosa en la batería. El 25 de septiembre de 2023 se registra en la cuenca hidrológica de los arroyos El Jalocote y El Cangrejo una precipitación de 200 milímetros en un lapso de 3 horas, según datos de Protección Civil Municipal, desencadenando un flujo de residuos y palizada provenientes de la Sierra de Cacoma, área afectada previamente por incendios forestales en junio. En el Jalocote, la avenida provoca una afectación que incluye 13 viviendas con daño parcial o total, personas fallecidas y una desaparecida. El 26 de septiembre de 1966 fallece en Guadalajara el poeta autlense Jesús Nava. El 27 de septiembre de 1988, mediante acuerdo del Poder Ejecutivo, el gobierno del estado otorga el Premio Jalisco en la rama de la música al profesor Francisco Espinosa Sánchez, fundador y director del Orfeón Proa. El 27 de septiembre de 1990 muere don Jaime Llamas García, humanista y político originario de Autlán. Para Unir Noticias, Guillermo Tovar.

Morena Jalisco prepara su estructura rumbo al proceso electoral de 2027. Escuchemos la información, nos acompaña en información Enrique López.

0: quien explicó que el partido se mantiene atento a los tiempos establecidos por la legislación electoral y señaló que las decisiones se tomarán conforme avance cada etapa del proceso.
1: El proceso electoral ya arrancó, ya estamos en un tiempo electoral. También a partir de eso es que el partido ha tenido un poco más de cautela, porque vamos a ser muy, muy obedientes y muy respetuosos, principalmente de la ley electoral y los tiempos electorales.
0: Cristina Ruiz agregó que las definiciones internas se realizarán por etapas, comenzando por las coordinaciones estatales de las entidades en donde habrá elecciones para gobernatura en 2027.
1: Va a venir en etapas, se está terminando la etapa de las coordinaciones estatales, donde va a haber elección a gubernatura en 2027. Y lo que nos comentaron fue que posteriormente venían la convocatoria para las coordinaciones distritales federales, posteriormente las coordinaciones municipales y en última instancia vendrían la convocatoria de las coordinaciones distritales estatales.
0: La dirigente morenista también estimó que las primeras convocatorias podrían comenzar a conocerse en los próximos días, comenzando con las correspondientes a las coordinaciones distritales federales y posteriormente las municipales.
1: Nosotros creemos que en unos días más, una semana tal vez máximo, salga la primer convocatoria de las coordinaciones para distritos federales. Y posterior, a una semana siguiente, saldría la de los municipios.
0: Para Unidos Noticias, Enrique López.

0: 68.400 personas participaron en macro simulacro en Sierra de Amula. Escuchemos.
1: La hipótesis de un sismo de magnitud 7.7 con epicentro ubicado a 15 kilómetros al suroeste de Tehuacán, Puebla, fue utilizada para desarrollar el macrosimulacro 2026 en Jalisco, realizado el sábado 19 de septiembre a las 12 horas. De acuerdo con el escenario planteado, el movimiento habría sido percibido de manera muy fuerte a severa en los municipios de Zacualco de Torres, Acatlán de Juárez, Villa Corona, Cocula, Sayula, Atoyac, Amacueca y Jocotepec, mientras que en el área metropolitana de Guadalajara la percepción hipotética habría sido fuerte. Ricardo Cano Luis Juan, comandante de la base regional 06 en Sierra de Amula de la Unidad Estatal de Protección Civil y Bomberos de Jalisco, informó que debido a que el ejercicio se realizó en sábado, las autoridades promovieron que la población desarrollara el simulacro desde sus domicilios particulares mediante la ejecución de su plan familiar de protección civil. También compartió que en todo el estado participaron alrededor de 2.400.000 personas distribuidas en 15.960 inmuebles registrados. Asimismo, se contabilizó la participación de cerca de 17.500 familias desde sus domicilios particulares. En la región se registraron 355 inmuebles con una participación estimada de 68.400 personas, entre los que se incluyeron 49 casas particulares con 257 personas a evacuar. Algunas instituciones públicas y escuelas de la región que no tienen actividades laborales o escolares durante los fines de semana optaron por realizar el ejercicio desde el viernes pasado. El macrosimulacro tuvo como finalidad evaluar la capacidad de respuesta ante una emergencia en instituciones, empresas, escuelas, establecimientos y viviendas, además de permitir la identificación de posibles riesgos y áreas de oportunidad para mejorar los protocolos de prevención y respuesta. Para Uninoticias, Enrique López.

0: Participan en Macro Simulacro en el Hospital Regional de Autrán. Escuchemos la información.
1: Pacientes, familiares y trabajadores del Hospital Regional de Autrán participaron este sábado en el segundo Macro Simulacro Nacional, ejercicio en el que fueron movilizadas 103 personas para poner a prueba los protocolos de actuación ante una emergencia sísmica. En punto de las 12 horas, las alarmas del hospital sonaron y los teléfonos celulares activaron las alertas correspondientes, dando paso a la movilización de quienes se encontraban dentro del inmueble. El ejercicio contempla la hipótesis de un sismo de magnitud 7.7 con epicentro a 15 kilómetros de Tehuacán, Puebla, por lo que el personal médico y administrativo puso en práctica los procedimientos de evacuación y atención establecidos para este tipo de emergencias. La participación de pacientes y familiares representó uno de los aspectos relevantes del ejercicio, debido a que permitió poner a prueba la capacidad de respuesta del personal hospitalario mientras se mantiene la atención a quienes requieren los servicios de salud. El administrador del Hospital Regional de Autlán, Sergio Ruelas González, fue quien informó las cifras oficiales de la participación registradas, indicando que suman más de 100 personas entre trabajadores, familias y pacientes.
2: Participaron 49 trabajadores, 31 familiares de pacientes y 23 pacientes, que da un total de 103 personas que participaron.
1: Por su parte, el director del Hospital Regional de Autlán, Nicolás Ayala del Real, reconoció la participación del personal, paciente y familiares que hicieron posible el desarrollo del simulacro, agregando que cada uno de estos ejercicios permite aprender, perfeccionar y estar mejor preparados para proteger la vida y la seguridad de la comunidad. De acuerdo con Carlos Sandoval Woto, director de la Coordinación de Gestión Integral de Riesgos de Desastres, Protección Civil y Bomberos de Autlán, además del Hospital Regional en el municipio, también atendieron el macro simulacro en el Hospital General de Zona 20 del IMSS, en las instalaciones del 62º Batallón de Infantería, el Ingenio Melchor Ocampo, el Taller Municipal y en varios establecimientos comerciales, además de que de igual forma se activaron los protocolos de evacuación en eventos organizados por el gobierno municipal, como el torneo interestatal de básquetbol que se realizaba en el Auditorio Cristóbal Colón, o el concurso de alcancías que se desarrollaba en el Jardín Constitución como parte de las actividades organizadas por las fiestas patrias. Para Uninoticias, Enrique López.

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0: 1 de la tarde con 24 minutos. Seguimos con más información en Unir Noticias, Noticiero de la Tarde, a través de Radio Costa 103.9. En este momento le estaremos presentando información regional. Nos acompaña en cada una de las notas corresponsal Marco Corral. En Villa Purificación se tuvo muy buena participación en el macro simulacro. Escuchamos la información.
1: En Villa Purificación se tuvo muy buena participación en el macro simulacro. En el municipio Villa Purificación se tuvo muy buena participación en el macro simulacro que este 19 de septiembre se llevó a cabo a nivel nacional. El titular de Protección Civil Municipal, comandante Enrique Sandoval Naranjo, señaló a Unir Noticias que se tuvo muy buena participación en esta actividad encaminada a fomentar la cultura de la prevención. Indicó que de la presidencia municipal participaron 52 personas y que durante este ejercicio de cultura preventiva participó el personal del centro de salud, así como de todas las escuelas de la municipalidad. Vía telefónica este lunes por la mañana, el comandante Enrique Sandoval señaló que se llevaba a cabo una reunión para coordinación y preparativos necesarios para posibles eventualidades por la presencia de la tormenta tropical Polo en las costas de Jalisco y con la previsión del Servicio Meteorológico Nacional de que este lunes pueda intensificarse a huracán. Cabe destacar que la semana anterior, en la base regional de la Unidad Estatal de Protección Civil y Bomberos, en el municipio Cihuatlán, el director de la dependencia, Sergio Ramírez López, encabezó la primera reunión de gestión integral de riesgos de desastres como parte de las acciones de prevención y preparación en el temporal de ciclones tropicales, reunión donde estuvieron titulares de Protección Civil de municipios de la Costa Sur, así como algunos de los presidentes municipales de la región, informó para Unir Noticias Marco Corral.
0: Se cumplen hoy 73 años de la creación de la Comisión de Planeación de la Costa de Jalisco.
1: Se cumplen hoy 73 años de la creación de la Comisión de Planeación de la Costa de Jalisco. Este lunes se cumplen 73 años de la creación de la Comisión de Planeación de la Costa de Jalisco, una iniciativa estatal que trabajó en la región durante 6 años para impulsar, planificar y consolidar el desarrollo económico y la colonización de la región costera del estado. El 21 de septiembre de 1953, por acuerdo del gobernador Agustín Yáñez Delgadillo, fue creada la Comisión de Planeación de la Costa de Jalisco, que entre sus objetivos tenía 3 prioritarios: materias primas para la entidad, campo para inversiones y área de desahogo demográfico. A principios de la década de los 50, la costa de Jalisco se encontraba incomunicada, con baja densidad demográfica y grandes recursos naturales inexplorados, mientras que el altiplano concentraba la mayor parte de la población y la industria. La Comisión de Planeación de la Costa de Jalisco nació oficialmente el 21 de septiembre de 1953 bajo el mandato de Agustín Yáñez, quien nombró a José Rogelio Álvarez como su primer vocal ejecutivo y operaba desde un espacio en el sexto piso de la terminal camionera de Guadalajara. El objetivo era planificar de manera integral el desarrollo económico de la zona costera, construir la infraestructura básica de comunicación, destacando la apertura de caminos, carreteras y puertos, promover la inversión de la iniciativa privada y la creación de nuevas empresas dedicadas a la industria, el comercio y los servicios turísticos. Asimismo, aligerar las presiones demográficas de otras regiones del estado mediante el asentamiento ordenado en áreas vírgenes. Entre los logros obtenidos, destaca, además de la construcción de carreteras, la planeación y fundación de la localidad turística de Barra de Navidad, cuyo diseño urbano estuvo a cargo del reconocido arquitecto Teodoro González de León. La Comisión de Planeación de la Costa de Jalisco desapareció en febrero de 1959 porque era un proyecto personal e identificado con el gobernador Agustín Yáñez, quien se inspiró en la difícil empresa de poblar la región y escribió en 1960 su célebre novela La Tierra Pródiga, donde retrata los conflictos por la tierra y la belleza natural entre la sierra y el océano. Informó para Unir Noticias, Marco Corral.

0: Inició la cuarta Semana Nacional de Alcohólicos Anónimos para los jóvenes.
1: Inició la 14ª Semana Nacional de Alcohólicos Anónimos para los jóvenes. Este lunes inicia la 14ª Semana Nacional de Alcohólicos Anónimos para los jóvenes y será desde este lunes hasta el domingo 27 de septiembre, con diversas actividades de la Central Mexicana de Servicios Generales de Alcohólicos Anónimos, Asociación Civil. El objetivo es informar a los jóvenes sobre el alcoholismo como una enfermedad y presentar el programa de recuperación de los 12 pasos de Alcohólicos Anónimos, AA. Entre las actividades se cuentan pláticas informativas, módulos y entrega de material de apoyo en escuelas secundarias, bachilleratos, universidades, centros deportivos y espacios de convivencia juvenil. La Central Mexicana de Servicios Generales de Alcohólicos Anónimos, AC, única representante legal de Alcohólicos Anónimos en el país, está brindando información en las 83 áreas del territorio nacional. En la región Costa Sur, el Distrito 20, que comprende los municipios La Huerta, Casimiro Castillo, Cuautitlán de García Barragán y Villa Purificación, se cuenta con 5 grupos de los llamados tradicionales, que sesionan durante 90 minutos, 3 o 4 días de la semana. Representantes del Distrito 20 de AA, en un pronunciamiento de prensa, aclararon que no se trata de los llamados anexos y que no se llevan a cabo retiros espirituales. Cada grupo lleva el programa que consta de los 36 principios distribuidos en 3 legados, los 12 pasos de la recuperación, 12 tradiciones de la unidad y los 12 conceptos para el servicio mundial. En esta 14ª Semana Nacional de Alcohólicos Anónimos para los jóvenes, se busca informarles sobre la alternativa de recuperación del alcoholismo que ofrece el programa de 12 pasos y poder transmitir a través de diferentes materiales y herramientas el mensaje de Alcohólicos Anónimos. Informó para Unir Noticias Marco Corral.

0: presidenta del DIF, La Huerta, presentará informe de actividades el 2 de octubre.
1: Presidenta del DIF, La Huerta, presentará informe de actividades el 2 de octubre. La presidenta del Sistema Municipal para el Desarrollo Integral de la Familia en La Huerta, licenciada Lisette Hernández Maldonado, presentará el segundo informe de actividades del organismo asistencial el próximo 2 de octubre. Será a las 18 horas en el Auditorio de la Casa de la Cultura y Dolina Gaona de Cocío. El Sistema DIF La Huerta dio a conocer de este informe del segundo año de actividades, donde destaca numerosas acciones en beneficio de las familias y especialmente de las personas mayormente desprotegidas. Entre las diversas actividades realizadas a lo largo del año, además de los diversos programas asistenciales, se cuenta la realización de un taller de lengua de señas mexicana, entrega de apoyos asistenciales a personas en situación de vulnerabilidad a través del subprograma de otros apoyos de atención social del Proyecto 10. El personal del Sistema DIF La Huerta participó en la capacitación de brigadas de emergencia impartida por Protección Civil para fortalecer sus conocimientos sobre el actuar de manera oportuna.

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0: 1:39. Seguimos con más información y en este momento tenemos información de último momento. Nos acompaña y nos presenta información licenciado Alejandro Rubio.
1: Bien, muchas gracias Silvia. Pues para compartirles información de último momento, está hace unos minutos la Unidad Estatal de Protección Civil y Bomberos de Jalisco emitió un aviso especial por el huracán Polo de categoría 1, primeramente confirmando que alrededor de las 12 del día se reportó que ya la tormenta tropical Polo se había convertido en huracán categoría 1 y se está aproximando a las costas de México, en especial el alertamiento que hace el Sistema de Protección Civil de Jalisco, es el alertamiento, de acuerdo al Sistema de Alertamiento Temprano de la SENAPRED Federal, que es el Consejo Nacional de Prevención de Desastres, están emitiendo esta alerta azul del Sistema de Alertamiento Temprano por la aproximación del huracán Polo. Actualmente el fenómeno se localiza 435 kilómetros al sur-sureste de Manzanillo, Colima, con vientos sostenidos de 130 kilómetros por hora y rachas de viento mayores. Sus bandas nubosas alcanzan la costa de Guerrero y algunas nubes de tormenta comienzan a alcanzar la costa sur de Jalisco. Polo podría continuar intensificándose rápidamente y convertirse en un huracán de categoría 3 o superior el martes frente a las costas de Colima y Michoacán. Se espera que Polo continúe con acumulados de lluvia de 100 a 150 milímetros hasta el jueves en las regiones costeras y en las regiones serranas de Jalisco, principalmente en la zona costa sur, así como provocar oleajes de hasta 4 metros durante el próximo jueves. Este alertamiento, de acuerdo con este SENAPRED, indica el alertamiento azul representa peligro mínimo en este momento, pero invitan a la población a mantenerse informados porque el fenómeno se está acercando hacia la costa de Jalisco. Por ello se establece este alertamiento por el fenómeno acercándose, alerta azul por lo pronto, que como le digo, solamente representa peligro mínimo y mantenerse informado a la población para que estén al pendiente. Les seguiremos informando conforme las autoridades estén actualizando la información. Por lo pronto es el dato que tenemos, mi estimada Silvia.
0: Muchísimas gracias, licenciado, por compartirnos la información.
1: Estamos al pendiente. Gracias. Buenas tardes.

0: Nos presenta la información Enrique López. La Liga Premier Guerreros de Autrán cayó 2-0 ante Real Apodaca. Escuchemos la información.
1: Los encuentros, estadísticas y resultados están en la información deportiva.
2: Guerreros de Autrán sufrieron ese domingo su tercera derrota del campeonato luego de perder por marcador de 2-0 ante Real Apodaca en partido disputado en Monterrey, Nuevo León. Según compartió el entrenador Sergio El Cayo Díaz, el equipo de ausencia, además de jugar como visitante en una cancha que presentaba malas condiciones para el desarrollo del encuentro, reconoció que su equipo no tuvo una buena actuación y señaló los errores que terminaron por costarle el partido.
3: Sí, la verdad que no le hicimos nada bien. Igual también la situación de la cancha, que no son de pretexto, pero pues es para los dos la cancha, ¿no? Pero ellos se entrenan siempre, ¿no? En esa, y la verdad que la cancha está muy, pero muy mal estado, ¿no? Pero también los errores cuestan. Y otra vez volvimos a cometer dos errores muy graves que nos costaron, pues, otra vez el partido. Y ahí está el tema, entonces tenemos que corregir ese tipo de errores.
2: Guerreros de Autlán salió al terreno de juego con la intención de conseguir los 3 puntos, pero un gol recibido en los últimos instantes de la primera mitad volvió a complicar el encuentro para el conjunto visitante.
3: Sí, pues, o sea, nosotros salimos a ganar, ¿no? Salimos a ganar y pues es la cosa. Pero, pues, de repente, pues no se dan las situaciones. Ya otra vez en el último segundo del primer tiempo nos vuelven a meter un gol y nos equivocamos, pero pues lo que yo digo también, ¿no? ¿Quién no se equivoca?
4: Sí.
3: El que no juega es el que no se equivoca, entonces tú estás dispenso a equivocarte, pero también hay errores, ¿no? Tenemos que corregir ese tipo de errores.
2: Con el marcador en contra, el equipo de Utrense no logró revertir la situación y terminó por sufrir su segunda derrota como visitante en el campeonato. Tras la derrota, el técnico Sergio Díaz del conjunto autrense señaló que ahora el objetivo será trabajar durante la semana para corregir los aspectos que han impedido al equipo sumar más puntos.
3: Pues otra vez a darle vuelta a la página y entrenar fuerte, pues no queda otra, seguir entrenando fuerte para corregir todos estos detalles negativos que nos están quitando puntos, ¿no?
2: El siguiente compromiso para los guerreros correspondiente a la jornada 4 del torneo será el próximo domingo, jugando como local en la Unidad Deportiva Chapultepec, en punto de las 4 de la tarde, donde Guerreros de Autlán recibirá a Correcaminos. Para Uninoticias, Enrique López.

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1: Una de la tarde con 50 minutos. Escuchemos, Leo Dan. 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

0: Con 59 minutos ha llegado el momento de pasar a despedirme, no sin antes agradecerle el haberme acompañado en este hermoso día de lunes 21 de septiembre, invitándole para que sigan sintonía a través de Radio Costa 103.9 y nos acompañen con más de las programaciones que estarán presentándoles. Por lo pronto yo me retiro. Muchas gracias, que estén muy bien, bonita tarde, cuídense mucho, buen provecho. Dios mediante, si usted me lo permite, con gusto le estaré acompañando. Primeramente Dios, el día de mañana a partir de las 8 de la mañana. Mi nombre es Silvia Barajas, que le acompañó en controles de cabina como micrófono, agradeciendo a mi Dios Padre por permitirme disfrutar una vez más de mi bendito trabajo en compañía de compañeros, equipo de Radio Costa y auditorio y sus familias que siempre nos acompañan en todo momento. Y a su vez le pido me permita poder llegar a casa, mi humilde hogar, con mi familia, y quienes tomen el transporte público lleguen con bien a su destino. En el nombre del Padre, del Hijo, del Espíritu Santo. Amén. 2 de la tarde exactamente. Los dejamos con información de Notisistema. Con permiso.
1: Se paralelo a las costas del Pacífico y no cause estragos.
2: Contabilizan 165 inmuebles afectados en Zapotlanejo tras fuerte tormenta que desbordó el río del mismo nombre.
1: Protestan en Casa Jalisco familiares de los 4 jóvenes desaparecidos la semana pasada en Zapopan.
2: A partir del 3 de noviembre se restringirán los celulares en las escuelas del país, anuncia el secretario de Educación.
1: El gobernador Pablo Lemos indica que apoyará con recursos del Fondo Estatal para Desastres Naturales a las familias afectadas por las inundaciones en Zapotlanejo.
2: El mandatario jalisciense indica que en total fueron afectadas 165 fincas, 22 de ellas con daños estructurales y 86 con daño a menaje.
1: Luego de la reunión de seguridad, señaló que analizarán las causas y realizarán las obras necesarias para que esta situación no se repita.
2: De acuerdo con la alcaldesa Silvia Patricia Sánchez, es la segunda vez en 2 años que se registra la misma contingencia.
1: El gobierno de Zapopan reforzará la vigilancia, el patrullaje y la iluminación en los alrededores del Centro Universitario de Ciencias Biológicas y Agropecuarias tras el feminicidio de la estudiante Carla Margarita Pérez Jiménez y las protestas de alumnos para exigir mayor seguridad.
2: El presidente municipal, Juan José Franje, informó que la comisaría de Zapopan mantendrá presencia permanente y recorridos en la zona, además de incorporar drones para ampliar las labores de vigilancia.

0: La tormenta Polo se intensificó oficialmente a huracán en el Océano Pacífico, informa el Centro de Huracanes de Estados Unidos.
1: El fenómeno meteorológico encontró condiciones altamente favorables en la temperatura del mar, lo que propició una rápida organización de sus vientos.
0: Se ubica frente a las costas de Michoacán.
1: La circulación de Polo mantendrá lluvias fuertes en Guerrero, Michoacán, Colima y Jalisco, además de desprendimientos nubosos hacia Oaxaca y Nayarit.
0: Son bajas las probabilidades de que Polo impacte directamente a Jalisco. Sin embargo, se registrarán lluvias a partir del martes en la zona costera y de montaña, indica el investigador del Instituto de Astronomía y Meteorología de la Universidad de Guadalajara, Mauricio López Reyes.
2: En el estado de Jalisco, independientemente de si tenemos impacto directo, que es lo menos probable hasta este momento, sí tendremos lluvia muy significativa en la franja costera, zonas montañosas, sur de Jalisco, sobre todo a partir del martes en la noche, miércoles y jueves. De momento, está el sistema bastante lejos de nuestro estado.
1: Se pronostican lluvias para esta tarde.
0: Protestan familiares de 4 jóvenes desaparecidos en Zapopan.
3: Familiares de 4 jóvenes desaparecidos desde el pasado 14 de septiembre en la colonia Arenales Tapatíos en Zapopan se manifestaron afuera de Casa Jalisco para exigir avances en su localización. Liliana, madre de José Carlos González Vázquez, de 20 años, señaló que hasta el momento no han recibido información clave sobre el paradero de los jóvenes.
4: No hemos tenido mucha respuesta de las autoridades. Nos están apoyando Procuraduría, pero no nos han dado todavía alguna respuesta, alguna pieza clave de dónde están nuestros hijos. Los 4 desaparecieron juntos el día 14 de septiembre.
3: Durante la protesta, los familiares mostraron pancartas en las que señalaron que no buscan culpables, sino el regreso de sus hijos. Notisistema, Edgar Flores Maciel.

0: Acción Deportiva con Manuel Trujillo Soriano. La Dirección de Selecciones Nacionales informó esta mañana que el mediocampista del América, Alan Cervantes, causa baja de la selección mexicana para la fecha FIFA de finales de este mes y principios de octubre debido a molestias musculares. Su lugar será ocupado por el también americanista Isaías Violante. El Tri inició hoy su concentración en el centro de alto rendimiento antes de viajar a Baltimore, donde el próximo sábado enfrentará a Colombia en el debut de Rafa Márquez como entrenador en jefe. De los jugadores que militan en Europa y que fueron convocados, el primero en reportar fue el portero Alex Padilla del Athletic de Bilbao. La Real Federación Española de Fútbol informó que la Junta Directiva aprobó por unanimidad la ampliación de contrato de Luis de la Fuente hasta el 2032 como técnico de la Furia Roja, con la mira puesta en el Mundial del 2030, y que organizarán de manera conjunta España, Marruecos y Portugal. De la Fuente, de 65 años, fue quien guió a España al título mundial de este año y mantiene una racha récord de 38 partidos sin perder. Vuelto para ganar lo más rápido posible, afirmó hoy Roberto Mancini tras su regreso a la dirección técnica de Italia, que atraviesa una crisis sin precedentes tras haberse perdido los tres últimos mundiales. La selección azzurra iniciará su reconstrucción a partir del próximo viernes contra Bélgica en Roma. En el marco de la Liga de Naciones, posteriormente visitará Turquía el 28 de septiembre y a Francia el 2 de octubre en París. Jugará de nuevo contra Turquía el 5 de octubre en Bolonia. En el conversatorio Fuera de Lugar, porque es injusto cancelar el ascenso y descenso en el fútbol, celebrado hoy en el Senado, el presidente del Cancún, Giovanni Solazzi, destacó las afectaciones que ha tenido la medida de eliminar el ascenso y descenso en los equipos de la Liga de Expansión.
1: Los equipos de Liga Expansión, en la diferencia de entradas en una liga sin ascenso, que es el motivo de una liga de ascenso, pues que afecte las entradas de nuestros equipos es normal. A pesar de eso, hay muchos grupos que siguen invirtiendo como nosotros y que queremos seguir invirtiendo. Yo creo que esto se puede cambiar, yo creo que es una oportunidad maravillosa para México, para que un movimiento sí social unido pueda mejorar el fútbol mexicano.
0: También participaron en este ejercicio el presidente de los Leones, Alberto Castellanos, y el entrenador Alfonso Sosa, así como senadores, abogados y periodistas deportivos. El Senado presentará una iniciativa de ley para regular el ascenso y descenso en el fútbol mexicano. Por cierto que Mikel Arriola y Francisco Iturbide, directivos de la federación, no asistieron a la mesa de diálogo en el Senado. El quarterback de los Osos de Chicago, Caleb Williams, se salvó de una lesión mayor en los isquiotibiales tras haber abandonado el juego ante los Vikingos de Minnesota con una molestia. El entrenador en jefe, Ben Johnson, informó hoy que Williams fue sometido a una resonancia magnética y se confirma que solamente tiene una lesión menor en la pierna izquierda y que su evolución irá semana a semana, según reporte de los médicos.

0: Los celulares quedarán regulados a partir del 3 de noviembre en escuelas de todo el país, informa el secretario de Educación Pública, Mario Delgado.
1: Primarias y secundarias no se pueden utilizar. Las preparatorias que se pongan de acuerdo en las escuelas con los maestros para garantizar el uso pedagógico, y en educación superior pues ya son mayores de edad. Ahí es una política que cada universidad debe establecer para formar una ciudadanía digital.
2: El acuerdo se publicará esta semana en el Diario Oficial de la Federación y entrará en vigor 30 días después para que en ese lapso se lleven a cabo asambleas con maestros y padres de familia.
3: Notisistema informó.
2: La tormenta Polo se convirtió en huracán. Investigadores esperan que se deslice paralelo a las costas del Pacífico y no cause estragos.
0: Contabilizan 165 inmuebles afectados en Zapotlanejo tras fuerte tormenta que desbordó el río del mismo nombre.
2: Protestan en Casa Jalisco familiares de los 4 jóvenes desaparecidos la semana pasada en Zapopan.
0: A partir de noviembre se restringirán los celulares en las escuelas del país, anuncia el secretario de Educación.
2: Gracias. Le presentamos la información en Notisistema.
0: Ricardo Camarena
2: y Mercedes Altamirano Bolívar.

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buena tarde. Buena tarde, ¿cómo estamos? ¿Cómo estamos? ¿Cómo andamos? Espero que bien. Son las 2:19, casi 20, después de degustar del violín guapango con el Vargas de Tecalitlán, Jalisco, México. Aquí estamos haciendo ruidito, saludándole en esta tarde de este lunes. Vamos en el 21, permítame por acá ubicarme, sí, 21 de septiembre, claro. Lunes de la semana 39. Bienvenidos todos. Allá afuera una temperatura que está oscilando en los 29 grados, de repente como que se nubló, como que quiere llover acá para buena parte de la Sierra de Cacoma. Ya rato que les vemos una buena cortina ahí, color, decimos nosotros, color gris, ya les está lloviendo para San Juan Cacoma, para Yutita, Jalocote, no hombre, se ve una chulada, qué bueno. Bienvenidos, quédese con nosotros, ya sabe, rancheras de 2 a 3 de la tarde en la frecuencia de la LD, el 103.9. Gracias, desde Autlán de la Grana, Jalisco, México, para usted. Micrófono y control operativo de esta cabina un ratito más, su servidor Miguel Peña y Corona también.

0: Sobrino, ¿qué cumpleaños?
1: ¿Y cómo se llama el cumpleañero?
0: Es Claudio de Jesús Reyes.
1: ¿Claudio o Claudia?
0: No, es Claudio.
1: Claudio, con O. Claudio con O. Muy bien, sí. ¿De acuerdo? ¿Aquí en Outland?
0: Sí, aquí por el barrio Los Arquitos, acá por Privada Arquitos.
1: Muy bien, se lo mandamos en un santiamén.
0: Muchas gracias.
1: A usted, Dalis, cuídese.
0: Gracias a Dios que lo tenemos y que nos dure mucho, aunque ya pienso que a lo mejor nos va diciendo adiós.
1: Está pensando bien, pero no se preocupe, no hay mal que... ¿Cómo esa frase? No hay mal que dure 100 años, yo ya.
0: No, pero pues usted nos va a hacer mucha falta.
1: No, para nada, nadie somos indispensables. Le agradezco muchísimo, se lo mando.
0: Gracias,
1: hasta luego. Hasta pronto.

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3: Sí, claro, somos La Inconfundible con Rancheras, lunes a viernes, 2 a 3 por la tarde. Sí, vamos en 2 a 3, vamos en las 2 con cuántos, con 29, casi 30. Sí, ya de una vez, que no se note la miseria. Y vamos en lunes, entonces adelante, Chente, por favor.

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1: 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Costa, Costa, no hombre, y Don Chente tiene unas 3, 4, 5, 6 rancheras, que para qué le cuento, esta es una de ellas, ¿eh? Bueno, 2, 3 llegadoras, otras de otro nivel, de otra índole, pero todas buenas, ¿eh? Hoy le tocó al turno a No Me Hagas Menos, son las 2:20, no, me quedé atrás, 2:33, acá tenía, tenía llamada, algo pasó, la perdí, acá en lo que se me entrebulicó la línea, el auricular, algo pasó, pero total, espero otra llamada, esperamos otra, si Dios quiere, y Dios siempre quiere. Aquí va Elías Medina en la programación. Saludos al señor Álvarez. Sí.

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1: Se llama mi soldadita, bien soldada, bien pegadita, para dónde ni para dónde moverse. Éxito de Chayito Valdés, ¿lo recuerdan? De allá de los 70s, yo creo que sí, 70s, 80s, fácil. Es el estilo norteño muy propio de Elías Medina con mi soldadita. Son las 2:36 minutos y 5 segundos. Intento por acá recuperar esta llamada, a la orden.
2: Buenas tardes.
1: Buenas, buenas.
2: Estimado, sí, muy bien ponderado, amigo.
1: Gracias, muchas.
2: Es un placer escucharlo.
1: No, pues a mí el doble. Si por algo trajera punzado, dolor de oído, con oírlo se me quita.
2: ¿A qué hora es? Disculpa, ¿a qué hora es la hora de los novios?
1: De los novios, nomás que oscurezca, nomás que lleven el pan a la tienda y luego, luego.
2: ¿Qué cree que el señor hoy nos hace el favor de darnos 48 años de novios?
1: Ándate, paseando, y lo que falta, ¿eh? Lo que falta. Bueno, pues si Dios quiere, les dedicamos el atardecer romántico de esta tarde noche, Dios mediante.
2: Ah, pues a las 6, 7.
1: 6, 7 y 7 y pico.
2: Ah, bueno.
1: De acuerdo, un par de abrazos, cuídense.
2: Muchas gracias.
1: Gracias.
2: El abrazote de la huesada.
1: Me lo quedo, gracias, buen provecho.
2: Y gracias igualmente.
1: Gracias, la familia Hueso Zúñiga, aquí en Autlán, buen provecho.

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rápido, órale, rápido, rápido. Estamos de regreso, gracias Estela Núñez. Nos dejó sus tres consejos. Rancheras de lujo, de catálogo. Así me recuerdo la ubicación o catalogadas, valga la redundancia, ¿verdad? Rancheras de catálogo. Y hablarle de catálogo es hablarle de calidad, ¿verdad? 2:41, entonces 19 antes de las 3 de la tarde, tarde de lunes, buen inicio de semana. Te dije, lo corroboro, semana 39.

pero ¿qué tal si te compro? ¿Qué tal? Órale, ni vuelto va a haber, ¿eh? Por Ramón Ayala y los Bravos del Norte, rancheras de anteayer. Sí, le mencionaba, son de, pues son de catálogo, le digo. Y al ser de catálogo, le corroboro, son de calidad. Entonces trate de oír música de catálogo. 2:44, hombre, se empieza a estrenar el tiempo, se va en un santiamén, qué bárbaro. Entonces, entre menos hable, pues mejor. Bueno, vámonos, saludos para, bueno, Arturo y para Carlitos, el padre Carlos, ya chambeando, Gracias a los amigos de la familia León Robles y Lara, allá en California, gracias.

0: Tan y tostón. Servido Arturo. Servido Arturo con el hijo desobediente. No, porque sea tan desobediente. No, si Chabelita lo traía marcando el paso y Manuelito también. Órale, son las 2:47. Entonces 13. Antes de las 3, fácil.
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rezaré y rezaré y rezaré bien por... Esa es la versión con Azucena de Jalisco, que espero que la güerita García la haya degustado, la haya disfrutado como sus frijolitos. Sí, su alimento de esa tarde. A lo mejor no son frijolitos, ¿no? Ojalá. Chulada, frijolitos. Oiga, buen provecho. Rezaré. Son las 2:53 minutos más 32 segundos. Saludos al señor Juan Carlos, que le gustan las rancheras de anteayer. Ahí le va, güero. Es con Jorge Negrete.

0: ¿Qué tal, eh? Parranda larga, de esas de como desde el viernes por la tarde hasta el domingo a la medianoche. Ay, pues de la que bárbaro. Jorge Negrete, en las rancheras de esta tarde, ya tengo que cerrar. ¿Cómo así? Se me termina el tiempo en un santiamén. Mañana, Dios dirá, después del corte informativo de las 2 de la tarde. Hay tiempo para un bolero, es de antier, con banda, con don Antonio.
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0: Ahora y siempre, así se llama.

0: Avanzan trabajos de limpieza tras inundaciones en Zapotlanejo.
1: Autoridades estatales reportaron avances en los trabajos de atención y evaluación tras las afectaciones por lluvia registradas en Zapotlanejo. El director de Operaciones de Protección Civil Jalisco, Ignacio Aguilar, informó que fueron revisadas 168 viviendas. De ellas, 43 presentan daños en menaje y 17 afectaciones en muros perimetrales sin daños estructurales. Las labores de limpieza y saneamiento registran un avance del 75%. La atención a las familias continúa con la entrega de ayuda humanitaria por parte de Cruz Roja Mexicana, DIF, y autoridades municipales y estatales. Además, se detectó asolve en algunos bordos ubicados aguas arriba, lo que redujo su capacidad de retención. Por ello, se realizan trabajos con maquinaria para recuperar su capacidad y disminuir riesgos ante nuevas lluvias. Notisistema, Edgar Flores Maciel.
0: Proponen ampliar representación ciudadana en Junta de Gobierno del CIAPA.
2: La diputada local Mariana Casillas presentó una iniciativa para ampliar la participación ciudadana en la Junta de Gobierno del CIAPA. La propuesta plantea incorporar 4 representaciones vecinales, 5 consejerías ciudadanas del agua y una representación de organizaciones defensoras del recurso.
3: Las consejerías deberán contar con experiencia comprobable en áreas como ingeniería hidráulica, ambiente, finanzas públicas, derechos humanos, planeación urbana o participación ciudadana. Su selección se realizará mediante convocatoria y concurso que tendrá que ser público, y quedarán fuera quienes tengan contratos con gobiernos metropolitanos o inversiones inmobiliarias que comprometan su independencia.
2: La iniciativa también propone que el director del CIAPA sea elegido por 2/3 partes de la Junta, a partir de una terna seleccionada mediante concurso abierto. El planteamiento contempla que permanezca 7 años en el cargo y sea sometido a evaluación pública. Notisistema, Marca Hernández.
4: La obesidad infantil es uno de los problemas de salud más graves del siglo XXI.
5: Los niños obesos y con sobrepeso tienden a seguir siendo obesos en la edad adulta.
4: Notisistema te recomienda brindarle a tus hijos alimentos sanos, aumentando el consumo de frutas y hortalizas, legumbres, cereales integrales y frutos secos.
0: Señalan injerencismo de Estados Unidos como causa de violencia que vive Sinaloa.
6: La presidenta Claudia Sheinbaum culpó al gobierno de los Estados Unidos por la violencia que vive Sinaloa, asegurando que es la mejor muestra de lo que ocasiona el injerencismo.
7: Sinaloa es una demostración que el injerencismo pues provocó con el rompimiento de un grupo delictivo la situación que hoy tenemos. El objetivo del gabinete de seguridad es una estrategia que es disminuir la violencia en México. Y pasa en primer lugar por la honestidad, la honradez de quienes dirigimos las instituciones de la República y de los estados. Y después una estrategia clara, que va desde atención a las causas hasta el fortalecimiento de las instituciones, pero por eso hablo siempre de la coordinación sin subordinación y del fortalecimiento de las capacidades y de la cooperación para el desarrollo, no de la injerencia, y lo sostengo.
6: De paso mencionó que el gobernador con licencia de Sinaloa, Rubén Rocha Moya, se encuentra en su casa, aunque desconoce si cuenta con apoyo federal en materia de seguridad. Notisistema, Arturo García Caudillo.
0: Lo que ocurre en México y el mundo está en notisistema.com. Gracias. Le presentó la información Patricia Romo Sahagún.

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1: Muy buena tarde, estamos sobre el minuto número 6, después de las 15 horas de las 3 de la tarde 21 de las 30 tardes de septiembre, vamos en la número 21. Ahí vamos, pian pianito. Gracias, bienvenidos a Sobremesa para usted de aquí a las 4. Ojalá que nos permita acompañarle, deseándole como siempre buen provecho.

son de esas como que se antoja escucharla una o dos veces, ¿verdad? Es el tema con Johnny Dice y su orquesta. El tema se está llamando Dominó. Sí, así, agéntelo, guárdelo, búsquelo, Dominó. Para mi amiga Rosa María, que siempre hace sobremesa junto con nosotros. Muchas gracias. A través del 103.9 allá en El Grullo. Es bueno saber que mis amigos de la familia Martínez, como Estelita, Francis y mi familia también, nos permiten acompañarles tarde a tarde. Gracias mil, gracias en verdad. Por nada les pagamos, ¿eh? Solo abonamos así de pianito, poco a poco, pian pianito, poco a poquito, con algo que sea de su agrado.

Así es, aquí en la frecuencia de la Inconfundible hemos dejado el tema a las andinas, Aníbal en el piano. Y la parte musical de nuestra sobremesa ahora queda a cargo de Fausto Papetti.

0: es un instrumental de catálogo de oro o de antaño, como usted la quiera calificar. En el sax, el maestro Fausto Papetti. El tema se está llamando Amantes. 3 de la tarde más 17, lo que está marcando el reloj de esta cabina de radio. 3 de la tarde, 17 minutos, temperatura allá afuera. Una sensación térmica, un percibir, una sensación térmica en los 28 grados Celsius.
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2: Tarde gris, tarde nubladita ligeramente. Saludos amigos, saludos ahí en Ciudad Guzmán, que me están comentando que les llegó una, ha caído una buena señora tormenta allá en el sur de Jalisco, allá en Zapotlán el Grande, en Ciudad Guzmán. Bueno, vayamos preparándonos para algunos días de lluvia.

0: El tema del pájaro campana, este es, yo sé que lo ubica inmediatísimamente con el arpa. Muy bien, antes te dejamos Amor de mis amores en acordeón y también estuvo El amor es triste. 3 de la tarde, 27, 3:27, qué bueno que sigue ahí porque el programa es para usted. Gracias, buen provecho.
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0: A través de La Inconfundible, vamos a dejarle otro espacio musical, deseando un buen provecho, ¿sí? Que coma sabroso, tranquilo, que deguste, que le tome el sabor a la comida, ¿sí? Llévase del nombre de Mateo, le dejamos un saludo. Yo tengo un amigo Mateo, de apellida Noriega Panduro, por cierto. Saludos a su papá que escucha radio.

Es el maestro Ray Conniff. Ray Conniff, inconfundible, ¿verdad? Con tantos arreglos que nos dejó en tantos éxitos. Este, por ejemplo, ya sabe, yo sé que usted sabe que es un éxito de Julio Iglesias y que lo cuidó muy bien, ¿eh? Cuidó muy bien este arreglo musical para su éxito de Manuela. Minuto 36, después de las 15 horas 3 de la tarde, sigue grisecita, sigue nubladita. Escuchamos el fenómeno hidrometeorológico. Bueno, creo que no es la palabra correcta. De esa, pues, depresión tropical, se elevó a tormenta, ciclón, y de repente ha entrado a la categoría de huracán, que estará caminando, estará desplazándose ya desde frente a las costas de Michoacán, Colima. Estaremos pendientes de la información, de la ruta que tome este huracán de nombre Polo, que cuyos desprendimientos nubosos van a estar, pues, beneficiándose, esperamos, a Dios gracias. Según la estimación de los expertos en ello, creen que no impactará tierra en ninguno de estos estados, en Michoacán, Colima, Jalisco, Nayarit. Esperemos que todo fluya bien y nos deje una buena dotación, unas buenas horas de lluvia, que buena falta nos hacen. Pendientes de la información, recuerde, tómela de fuentes oficiales, porque ahora, perdón, ya todo mundo informa, todo mundo comparte, así es de que usted tome de fuentes oficiales, todo verídico. De repente, pues hay mala información, o no de fuentes oficiales y se alarma, no. Usted ya sabe, la radio, la información o la página oficial de la CONAGUA, de la Comisión Nacional del Agua, o del Servicio Meteorológico Nacional.

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2: Orgullosamente regional, y sí, de lo que tenemos que compartirle aquí de nuestra región, de aquí de casa, de aquí de Autlán de la Grana, Jalisco, es esta versión de Poncho Madrigal. Tiene la historia de don Jacinto Zenobio, que se le ocurrió grabarla a nuestro querido amigo Pepe Uribe, el Flaquito, y en la guitarra, me late que sea eso aquí. Sí, aquí en Campos tuve el gusto de saludarlo anteayer por allá en el Grullo. Vamos a escuchar la historia de Jacinto Zenobio.

bien, ¿eh? Qué bien suena Don Pepe, qué bien suena esta guitarra con Don Joaquín Campos. Te mando mi saludo, mi estimado Joaquín, gracias. Sí, lo saludamos el pasado viernes, por allá en el Grullo. Él en lo suyo, ¿verdad? Controlando los niveles de audio. Un abrazo, mi estimado Joaquín. Y otro al buen Pepe. Y otro al señor Madrigal, compositor de este tema de Jacinto Zenobio. Estamos llegando al minuto 43, así de rápido corre, vuela el tiempo tarde a tarde y nosotros lo aprovechamos entregándole sobremesa musical. Buen provecho.

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7: Solamente 12 minutos, 12 antes de las 4, ¿verdad? Sí, la tarde sigue nubladita, ya les estaba mencionando hace un momento. Vamos a esperar seguir siguiendo la información verídica acerca del curso. Ya sabe que esto es variable, es voluble, depende de la fuerza, la intensidad de los vientos, de la temperatura también del agua del océano. El comportamiento de un huracán, como ya lo está haciendo, Polo, es el nombre que le correspondió, Polo. Nos dirá, se prevé, se prevé que ya desde martes, quizás mañana, si es que le menciono, sigue la misma ruta, la misma estimación. Se cree que ya en esta área, en este rincón de Jalisco, desde mañana por la noche ya tengamos la presencia de lluvia. Y miércoles, quizá jueves, pero esperemos la información. Las indicaciones ya las sabe, ya sabemos todos. Hay que ayudarles a los amigos de Protección Civil en caso de un aumento de lluvia, ya sabe. Ya sabemos lo que puede suceder, desgraciadamente también las consecuencias. Las hemos vivido, por cuestiones de deforestación, por imprudencias en habitar donde no se te permite, por depositar cantidad de basura donde no, en fin, nos buscamos, nosotros mismos nos buscamos los problemas. Dios no nos manda castigos, no, nosotros mismos nos los vamos buscando. Perdón, quizás suene un poco agrio, pero es la verdad, todo el tiempo, si usted analiza, si usted se mete, no, si usted interna a investigar, todo el tiempo ha habido huracanes, todo el tiempo en la historia de la humanidad, de la tierra, del planeta, todo el tiempo ha habido ciclones, huracanes, terremotos, periodos de sequía, todo el tiempo. Pero pues ya somos miles y miles de habitantes en el planeta Tierra. ¿Y qué hace la Tierra? Pues pobre, ¿no? Pobre. La estamos afectando, la estamos deteriorando y pues las consecuencias ahí están. 10 minutos están separándonos de las 4 de la tarde. Por acá me pregunta si tengo información acerca de los servicios funerarios del Padre Amado allá en Unión de Tula. Estoy tratando de investigar, pero me dicen que aún no tienen información. Ya se llevó a cabo por la mañana unas horas de velación, una Eucaristía en Catedral aquí en Autlán. Y fue trasladado su cuerpo a Unión de Tula. Allá se continúa con la velación. En cuanto tenga información de la hora de la Eucaristía, de la misa, con gusto se la voy a compartir. Descanse en paz el Padre Amado Álvarez, que muchos conocimos, alegre, con su acordeón, con su guitarra, evangelizando con el canto también y con su entrega. Lo recordaremos así, alegre, el padre amado. En paz descanse.

Instrumental, sí, de los 80. Yo ahí la recuerdo, ahí la ubico. El tema se está llamando No Podríamos Ser Amigos. Es la orquesta Bidú, aquí entrando prácticamente a la recta final de la sobremesa por esta tarde, por este lunes. Es inicio de la semana 39, corriendo desde ayer.

Gracias, Tocayito. Te mando un abrazo a mi estimado el padre Migue. Te mando un abrazo desde hoy por tu próximo aniversario, por tus 25 años de entrega al sacerdocio y lo que falta, ¿eh? Lo hago desde hoy. Desde hoy quiero saludarte, quiero desearte lo mejor, felicitarte. Gracias por tu información. Así es, en cuanto tengamos el horario, parece que habrá, no parece, velación esta noche del Padre Amado allá en Unión de Tula. Y sí, recordarlo, como le digo, contento, alegre, no sé cuántas ocasiones, no muchas, pero llego a estar aquí en la cabina de la LD, tuve el gusto de compartir, saludarlo en 2-3 ocasiones también. Pero sí, venir aquí a la cabina y venía con su acordeón, su guitarra, venía con el acordeón. Le digo, él hizo lo suyo muy bien y también evangelizó a través del canto y de la música. Descanse más el Padre Amado. Vamos concluyendo por hoy con Sobremesa. Le espero mañana, Dios mediante, entre 3 y 4 de la tarde para otra emisión de Sobremesa. Gracias al maestro Guille por estar ahí. Muy amable.

tema de Tracy. Con eso cerramos por hoy. Gracias mil. Dejo mi saludo a la familia Mendoza. Mi amiga la Chatita Rivera. Bueno, Campos, ¿verdad? Campos Rivera. Rivera Campos. Creo que no importa el orden de los apellidos, ¿verdad? Gracias, Chata, por tantas tardes que nos has acompañado y degustas de la sobremesa. Gracias mil.

0: Huracán Polo provocará lluvias fuertes en Jalisco.
1: El huracán Polo de categoría 1 continúa intensificándose al sur de las costas de Guerrero, Michoacán y Colima, informa el Servicio Meteorológico Nacional. El sistema se localiza a 310 kilómetros al sur suroeste de Zihuatanejo, Guerrero, y a 465 kilómetros al sur sureste de Manzanillo, Colima. Su circulación favorecerá lluvias intensas en Oaxaca, Guerrero, Michoacán, Jalisco y Colima, con oleaje superior a los 2 metros. De acuerdo con meteorólogos, Polo podría alcanzar la categoría 5 en 48 horas, pero circularía en paralelo a la costa mexicana del Pacífico sin tocar tierra. Las autoridades recomiendan a la población extremar precauciones ante las lluvias, así como atender las indicaciones de Protección Civil.
2: De ahorrar energía es el uso de fotoceldas, ya que estas encienden las luces automáticamente cuando oscurece y cuando hay suficiente luz del sol, las apaga. Se pueden aplicar muy bien para iluminación de seguridad y no tendrás que recordar apagarlas. La luz del sol lo hará por ti.
3: Notisistema te recomienda instalar fotoceldas para controlar la iluminación de jardines, cocheras y patios.
0: MC cuestiona recursos federales para infraestructura de agua en Jalisco.
4: La coordinadora de Movimiento Ciudadano en Jalisco, Mirza Flores, acusó a Morena de destinar recursos insuficientes para obras de distribución y saneamiento de agua en el estado. La dirigente contrastó el presupuesto asignado a Jalisco con el destinado a otras entidades y cuestionó la diferencia en los recursos.
5: A Veracruz le están asignando 552 millones de pesos, es decir, 64 pesos por habitante, mientras que a Jalisco le asignan apenas 8.4 millones, esto es un peso por habitante. Jalisco es una de las áreas metropolitanas más grandes del país y hoy tiene una crisis de calidad y abasto de agua.
4: Flores también cuestionó el aumento presupuestal de 241 mil millones de pesos anunciado para Jalisco y sostuvo que el incremento de 1.69% se encuentra por debajo de la inflación. Notisistema, Mark Hernández.
0: Vinculan a proceso a 18 por delitos contra menores.
6: La Fiscalía de Jalisco obtuvo la vinculación a proceso de 18 personas por su probable responsabilidad en delitos cometidos contra niñas, niños y adolescentes entre el 1 y el 15 de septiembre. Las investigaciones corresponden a hechos registrados en Zapopan, Guadalajara, Tonalá, Tlajomulco y San Pedro Tlaquepaque. De acuerdo con la dependencia, los señalados tenían vínculos familiares, realizaban labores de cuidado o formaban parte del entorno de las víctimas. Se les atribuyen delitos como maltrato infantil, abuso sexual infantil, abandono de personas y ultrajes por hechos ocurridos desde 2020. 9 fueron detenidos mediante orden judicial, 8 acudieron tras recibir citatorio y 1 fue detenido en flagrancia. A 8 de los vinculados se les impuso prisión preventiva. Notisistema, Edgar Flores Maciel.
7: Los niños y adolescentes que desarrollan una adicción a los videojuegos con frecuencia renuncian a la actividad al aire libre y recurren a la comida rápida por no parar de jugar.
8: Esto dispara el riesgo de sufrir infartos de miocardio en la edad adulta joven.
7: Para evitarlo, Notisistema te recomienda no comprarles nuevos videojuegos de forma regular. Jugar siempre al mismo videojuego es más aburrido y desmotivador.
0: Casi 12.000 gasolineras venden la Magna en menos de 24 pesos.
9: Ya son casi 12.000 estaciones de servicio que venden el litro de gasolina regular por abajo de los 27 pesos. Así lo informa el titular de la Profeco, Iván Escalante.
10: Y en nuestro seguimiento de los precios de la gasolina regular y del diésel, recordar este acuerdo voluntario que firmó la presidenta Sheinbaum con los gasolineros. Tenemos en el caso de gasolina regular un precio promedio de 23 pesos con 68 centavos. Casi 12.000 estaciones de servicio la que manejan este precio, y en el caso de diésel tenemos un precio promedio de 27 pesos y son 8.924 estaciones que venden por debajo de los 27 pesos como está establecido en el acuerdo voluntario.
9: En total suman 11.968 gasolineras que venden por debajo de los 27 pesos la gasolina Magna, en tanto que la suma total de estaciones que venden por debajo de los 27 pesos el litro de diésel es de 8.924. Notisistema, Arturo García Caudillo.
0: Gracias. Le presento la información en Notisistema. Mercedes Altamirano.

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5: Del Evangelio según San Mateo. En aquel tiempo, Jesús vio a un hombre llamado Mateo sentado a su mesa de recaudador de impuestos y le dijo: «Sígueme». Él se levantó y lo siguió. Después, cuando estaba a la mesa en casa de Mateo, muchos publicanos y pecadores se sentaron también a comer con Jesús y sus discípulos. Viendo esto, los fariseos preguntaron a los discípulos: «¿Por qué su maestro come con publicanos y pecadores?». Jesús los oyó y les dijo: «No son los sanos los que necesitan de médico, sino los enfermos. Vayan, pues, y aprendan lo que significa: yo quiero misericordia y no sacrificios. Yo no he venido a llamar a los justos, sino a los pecadores». Palabra del Señor.
6: A continuación, la reflexión del Padre Ernesto María Caro sobre el Santo Evangelio del día de hoy en la voz de Salvador Jiménez Lozano.
5: Si el Evangelio no ha penetrado los medios más difíciles de nuestra sociedad, pudiera ser porque en muchos hermanos aún permanece la conciencia farisaica de no juntarse con los pecadores, con aquellos a los que, por sus múltiples pecados, son considerados indignos de Dios. Este pasaje, y en general todo el Evangelio, nos muestra que precisamente estos son el objeto de la evangelización. Ciertamente que no es fácil esta tarea, pues exige de parte del evangelizador una conciencia pura y una espiritualidad centrada en Dios, de tal manera que pueda ser luz en las tinieblas. De otra manera, las tinieblas pueden opacar e incluso apagar su luz. Por otro lado, Jesús nos invita a recibir con gran amor y misericordia a aquellos que, a pesar de sus limitaciones en la conversión, están buscando llevar una mejor relación con Dios. Recordemos que la conversión es un proceso y un cambio. Hay algunos hermanos que van más adelante y otros más atrás. Recuerda que si tú eres de los que van adelante, no eres mejor que el que va atrás, y que con la medida, misericordia, que midas, con esa misma serás medido. Dios no nos busca porque somos buenos, sino porque tenemos necesidad de su misericordia y perdón. Y esa condición es común a todos los seres humanos. Abre tu corazón a los pobres, a los pecadores, de la misma manera que a los que están buscando amar más a Dios, pero que se debaten aún en el pecado. Permite que el amor de Dios llene hoy tu vida. Ábrele tu corazón.
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0: muchas gracias. Muchas gracias. Qué amable esa señora Guzmán, Alejandra. Todos los temas han sido buenos. Desde, ya sabe, Eternamente Bella Bella y Verano Peligroso y Güera y Llama Por Favor. Han sido cantidades de La Plaga. Bueno, La Plaga, ya lo saben. No me refiero a nada en particular, ¿no? Del tema, el éxito de La Plaga, más atrás. Esto se llama La Vida Sigue. Y sí, la verdad, La Vida Sigue. Vamos de paso. Nada más así, dos que tres. Dos que tres, tres, cuatro. Y cada frase en las canciones, ¿eh? En esa, desde la primera vez que la escuché, me gustó que hay que darle para adelante. Me gusta que la parte que dice que aunque habla de la luna, aunque no siempre está llena, ella se siente plena y brilla como ninguna. Y debemos tomar lo bueno de esa frase, ¿eh? Porque no siempre nuestra luna va a estar llena, nuestra situación en la vida va a estar plena. No, no, no. Aunque no siempre esté llena, ella se siente plena y brilla como ninguna. Que por cierto, la luna llena de septiembre viene. Se completará este próximo sábado 26, la luna de la cosecha, septiembre. Así la conocen, como la luna de la cosecha. Tarde nublada, agradable, nubladita. Hasta ahí de momento está quedando. Estamos escuchando en cada corte informativo y también, ya saben, en fuente oficial de la página de la Conagua, el comportamiento, la evolución del huracán. Han sido bastantes, ya vamos en la letra P, ya sabe que es por orden alfabético, ¿cuántos, eh? Desde la A, B, C, D, ¿y dónde vamos, eh? Todos han pasado así de largo, ahora sí que de pasadita, y este ahí viene, acercándose pian pianito a las costas del Pacífico, desde Guerrero, Michoacán, Colima, Jalisco, quizá le toque un poquito a Nayarit, pendientes de la información. Saludos amigos en Las Vegas, hace ratito me compartían una fotografía, un retrato, como decíamos antes, ¿eh? De una tarde nublada allá en Las Vegas, Nevada, y ya les llueve en áreas, porque ya sabe que igual que las grandes ciudades, Las Vegas no se queda atrás, entonces en cierta área ya les está cayendo una lloviznita por allá en Vegas, Nevada. Qué bueno, felicidades.
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3: Sí, sí, somos la inconfundible. 4:25 minutos, vamos bien, sí, 4:25. Gracias a Alexander Hacha, que le quedó, le sobró galleta. Quería empezar otra vez con ese tema que le pidió prestado a los ricos y pobres de Italia. Será porque te amo. Voy a su versión, le quedó dos que tres, le quedó digerible auditivamente. ¿Puedo continuar? Permítame, ¿están listos Beyoncé? Sí. Ah, it's here.
4: For me.
3: Perfect.

Pero el tema sí se llama y suena muy bien, ¿eh? Se han acomodado aquí, sí creo que puedo aplicar perfectamente las voces de Beyoncé y el señor Ed Sheeran. Suena bien, ¿eh? Creo que Rosa Margarita lo puede certificar. Marcelita también. Saludos al profe Chuy Cepeda, ya rato que no sé de él, espero que esté bien. Mi estimado Osby, también sé que es de sus temas preferidos. Uy, más de 5 o 6 que les encanta. Mi estimada Denise, Billy Denise también. Y deje recordar quién más le encanta el tema de Perfect. No, pues 5 o 6, 6, 7, 7, 8, 8 u 10, 2 u 8, no recuerdo la frase de uno de mis tíos, 2 u 8. Ahí entramos 5, 6, 10, 12, 15, 20. 30 minutos pasan de las 4 de la tarde. Estamos en la puerta de una semana más, la número 39 desde ayer. La señora Gloria. Saludos, joven Usby. Me gústala. Disfrútala en esta frecuencia.

0: Se llama Siempre, Siempre de mí, de los temas de mucho mensaje, que tiene varios, ¿eh? Tiene varios, dije varios. Bueno, sí tiene porque es mujer, ¿no? Tiene varios, muchos, con buen sentido, con buen mensaje. Gloria, Gloria Trevi, Siempre de mí. Y cuántos años recordamos, ¿verdad? Que siguen estando ahí siempre para nosotros, como mencionado John, Johnito, ¿cómo te gustan los temas de Trevi? Te gusta, porque lo sigue degustando, mi estimada Fabi, ¿eh? Abrazo, mi querido Neto. Las 4 más 34 minutos por la tarde, que sigue nubladita. Tengo llamada por esta línea, espero no perderla. Sus órdenes, buena tarde. Tenía, soy con mi Argüende, no termino, pues te desespero. Perdón, perdón.
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Uh-huh. Bien, mejor que ayer domingo y que anteayer sabadito. Bien por Diego, Diego Torres, argentino. En la programación de la tarde, mejor que ayer. 4:40 minutos entonces 20 antes de las 5, rápido corriendo la tarde. Nosotros también. Saludos, mi querida Fabi. Gracias por ser radioescucha de la LB. Gracias, en verdad. Celine Dion.

Celine Dion. Qué bello tema, qué buena interpretación, qué fina, mi corazón estará contigo, sí, estará contigo, my heart will go on. El tema del Titanic, que dije que le iba a volver a mirar y nomás dije, son de las pocas películas que yo he mirado y que tiene una duración algo extensa, muy bueno, por cierto. Pero habrá que mirarla. Sí, ya se me olvidó, varias partes ya se me olvidaron, partes no. Segmentos, la verdad. Pero habrá que volverlo a hacer, Dios mediante. Ahora sí que si Dios quiere, y Dios siempre quiere. Hey, mi querida Fabi, muy bien por su pronunciation. Pronunciation. Ahí la llevas, Tú sigues sintiendo que cantas bien, como mi querido John. Vamos bien.

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10: Ese se rasgaba Emanuel, quédatelo. Creo que te sale muy bien. Creo que sí. Saludos, don Emanuel. Gracias por llegar al 103.9 allá en el Grullo. Gracias.

este señor se llama Eros y se apellida Ramazzotti, Ramazzotti. Es de Italia, cantando La Cosa Más Bella. Así se llama, ¿no? Cosa Más Bella. Cosa, no, porque La Cosa Más Bella es otro cantar. Cosa Más Bella. 4.51, 4.52, 4.53, no, si no es adivinanza, 4.52 de la tarde, que se está tornando grisecita, ¿eh? Pero según la estimación del Servicio Meteorológico, aún todavía no es tarde, pues lluviosa, nublada, como parte todavía del temporal, del verano, que por cierto, estamos en la última tarde del verano, ¿sabía usted? Sí, mañana llega el otoño, mañana llega, hoy termina el verano, entonces pues puede ser, ¿no? Aunque bueno, se va a sumar la presencia de este fenómeno meteorológico por el Pacífico, con la llegada, el enlace del verano con el otoño. Entonces, bueno, esperemos. Se estima que hasta mañana por la tarde, tarde-noche, quizás ya tengamos presencia de remanentes, de desprendimientos nubosos del huracán. Pero Dios dirá. Por lo pronto, aquí tenemos más éxitos, más lluvia. Lluvia de éxitos, obviamente, en el 103.9. Cani García la canta. Esta vida tuya y mía.

Bien, gracias. Gracias, Scani García de apellido. Si también los García cantan, ¿qué le pasa? Esta vida tuya y mía. Estamos concluyendo, el tiempo nos comió para la emisión del día de hoy. Dejo mi saludo a la chatita Zamora. Te mando un abrazo, chatita. Dale un abracito. Esta chaparrita, que no se desperdicien los abrazos. No, no, no. Hasta el grullo. Ahí nos puede captar a través de un enlace de radio por internet. Muchas gracias. Lo que sigue, está terca terminando de complementar ahí. Me dice que un ronquecabezas. No ronque porque se queda dormida. No, no se queda dormida. Rompecabezas, oiga. Pues me dijo de 1500 o 2500 piezas. No, hombre, ahí está, órale, ideándole. Pero Chayanne te va a ayudar, es su consentido, es uno de sus consentidazos, órale. Saludos, chatita, en el grullo.

0: Suspenden clases en Guerrero y Michoacán por huracán Polo.
1: Autoridades de Guerrero y Michoacán suspendieron clases ante las lluvias y riesgos asociados al huracán Polo, que alcanzó categoría 1 en el Pacífico mexicano. En Guerrero, las actividades académicas y administrativas, públicas y privadas, quedarán suspendidas este martes 22 de septiembre en Costa Grande, Costa Chica y Acapulco. En Michoacán, la medida estará vigente martes y miércoles en Aquila, Coahuayana, Chinicuila, Cualcomán, Lázaro Cárdenas, Arteaga y Tumbiscatío. Las autoridades mantienen vigilancia sobre su evolución y posibles afectaciones.
2: 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Notisistema te recomienda lo siguiente. Ante el deseo de volver a fumar, relájate respirando profundamente y bebe agua. El ansia por fumar se presenta en periodos de pocos minutos.
3: Evita beber café, duerme lo más que puedas, practica actividad física moderada y consume alimentos ricos en fibra. Es importante ir paso a paso y tomar la decisión de no fumar en el presente sin pensar en el futuro.
0: El peso abre la semana con caída frente al dólar.
4: El peso mexicano inició la semana con una ligera apreciación frente al dólar, mientras los mercados se mantienen atentos a la próxima decisión de política monetaria del Banco de México. La moneda nacional se ubicó en 17.22 unidades por billete verde, una apreciación de 0.04%. Especialistas explican que el movimiento representa una corrección tras la depreciación registrada la semana pasada debido al fortalecimiento del dólar, en un contexto de mayores tasas de interés en Estados Unidos.
5: Si tienes niños pequeños a los que les cuesta beber agua de un vaso, Notisistema te recomienda probar con una botella infantil.
6: Es reutilizable y evitará el uso de popotes de plástico.
0: Descartan nuevos casos de diarrea explosiva en Jalisco.
7: La Secretaría de Salud Jalisco descartó nuevos casos de la llamada diarrea explosiva en el estado. El titular de la dependencia, Héctor Raúl Pérez Gómez, señaló que se mantiene la vigilancia de cuadros diarreicos que pudieran estar relacionados. Aseguró que el monitoreo clínico y de laboratorio no ha detectado hasta el momento la presencia del patógeno causante de la enfermedad.
8: En Jalisco, afortunadamente, no tuvimos casos como tal. En Jalisco hemos estado muy vigilantes de cuadros diarreicos que pudieran orientar a la posibilidad de este patógeno que se llama ciclospora, y no tenemos datos. Y además, no solo datos clínicos, sino también hacemos monitoreo laboratorial día a día y podemos estar tranquilos en ese sentido.
7: Los dos casos previamente confirmados en Jalisco correspondieron a personas que viajaron a Estados Unidos y Canadá, donde contrajeron la enfermedad y presentaron los síntomas después de regresar al estado. Notisistema, Edgar Flores Maciel.
0: Avanzan las obras del libramiento Lagos de Moreno.
9: La ampliación y modernización del libramiento Lagos de Moreno registra un avance del 64% y se prevé que concluya en diciembre de 2027, informa la Secretaría de Infraestructura, Comunicaciones y Transportes. El proyecto contempla una inversión superior a los 2,000 millones de pesos para ampliar a 4 carriles los más de 24 kilómetros de la vía, con beneficio estimado para más de 250,000 habitantes. La obra incluye 9 estructuras viales, 2 glorietas y 3 puentes peatonales. De acuerdo con la dependencia, permitirá reducir de 1 hora a 40 minutos los tiempos de recorrido. El libramiento busca desviar el transporte pesado de la zona urbana y generará 7,035 empleos directos e indirectos.
0: 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Gracias, le presentó las noticias Luis Ángel Carranza.

0: conversación.
1: Y algo de conversación, algo de trabajo. Bueno, algo no, normal, no, normal, lo suficiente. Quizás algo por la hora que es, ¿verdad? Ya son las 5 y 5 minutos, entonces ya va en declive, ya va pian pianito. Quizás terminando lo proyectado para el día de hoy. Bienvenidos. Qué bueno que nos permite acompañarle en esta tarde gris, que pinta lluvia, que huele a lluvia, nubladita, agradable la temperatura. Permítame verificarle. Claro, pues dista mucho de donde usted me esté escuchando, pero más o menos ya tenemos un estimado, ¿no?, de la temperatura que predomina en tu área donde vives, y dependiendo, claro, de las condiciones climatológicas. Por ejemplo, aquí en Autlán ya hay pronóstico de lluvia un poquito más alto, el porcentaje, y está indicando el aparatico allá afuera una sensación térmica de 25 grados centígrados. Entonces, bienvenidos todos. Estamos en la puerta de la semana 39, todo en orden para entregarle de aquí a las 6, si usted nos lo permite, bonitas del ayer, éxitos desde los, vamos a los 70s, o sí, nos metemos a través de la magia de la radio a las décadas 70s, 80s, 90s, ya entramos al 2000 y así, vamos y volvemos como las olas del mar. Bienvenidos todos, quédese ahí en el 103.9 de su frecuencia modulada. Micrófono y control operativo, su servidor Miguel Peña y Corona también.

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1: Son las 5 de la tarde. Comienza la
2: 5:11, gracias por estar ahí, por estar llegando al 103.9 para esa cita con las bonitas del ayer. Le tocó a la señora Rocío Jurado, señora de señoras, Juan Pardo, españoles, abrir el programa de esta tarde. Ya nos han dejado, ¿por qué me habrás besado? ¿Seguimos? Claro, puestísima doña Vicky. Óyeme.

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3: ¿Qué pasa? ¿Qué ocurre? Yo invité a Emanuel, ahora no me quedes mal, por favor, Emanuel, porque es para radioescuchas muy consentidos, muy conocedores en radio, allá del Grullo, y también en la ciudad de Norwalk, California.

0: me llamas, sí, sí, sí, me llamas a esta cabina, quizás podamos encontrar o enlazar contacto para alguna sugerencia musical. Muchas gracias, qué amable. El 383, yo como si fuera borracho, 382-0780. Muy bien. Gracias, el señor Perales de España y Emanuel antes, las mandamos hasta el grullo. Parece que ya se restableció el audio. Gracias, Emanuel. Emanuel es mi radio escucha y Emanuel es el que escuchamos antes del señor Perales, claro.
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2: Costa, Costa, uy, hace cuánto tiempo yo fui a Mismaloya. ¿Cómo me recuerda ese puente? Uy, uy, uy. Hace un montón de años. Muy bonito, por cierto, ese lugar, Mismaloya. 5:26 minutos, 5:26 de la tarde, número 21, este septiembre. Estamos, recuerde, terminando, finalizando el verano. Sí, sí, septiembre, ¿no? Ese nos tiene unos días y noches más. Pero el verano termina hoy, ¿eh? Y parece que termina de buena manera, con lluvia, qué bueno. Qué bien. Independientemente de la cercanía del ciclón, de la tormenta tropical, bueno, huracán, más que ya mencionar huracán, como se queda mello, ¿verdad? Independientemente, todavía estamos un poquito fuera del radio, a propósito radio de acción del huracán Polo, pero acá la tarde se está poniendo chingüengüenchona en lluvia, a eso me refiero. Tengo otro saludo de cumple, deje enviarlo, pero le voy a anexar su fondo musical adecuado, ¿verdad? De un cumpleañero o para un cumpleañero que le gusta mucho la música. Un día platicaré con él. Bueno, me hubiese gustado que hubiera venido a cabina a platicar desde cuándo tiene ese gusto por la música, desenvolverse en ella. Y lo hace con muchas ganas. Mis tocayo, mi tocayito Migue Flores Díaz Flores, allá en el Grullo. Muy bien, que está agradeciendo a Dios por un año más de vida y salud junto con su gente, con su familia, su esposa. Me dice que tiene sus hijos, que tiene nietos, que tiene amigos. Qué bueno, felicidades. Ya los pajarillos cantan. Ay, gracias. Ya no sigamos destruyendo su hábitat, su entorno. Ay, caray. Bueno, abrazo tocayo, amiga, allá en el Grullo, por tu cumple, y vengan más años de vida y salud, que sigue haciendo ruidito en diferentes mariachis. Sí, ha estado en diferentes mariachis y sigue. Es la intención hacer buen ruido, rascarle la guitarra, al guitarrón, al bajo y cantar, como lo sabes. Abrazo tocayo, hasta el Grullo, felicidades.

los hermanos Carrión. Ah, Carrión, ¿verdad? Éxito de... Uy, ese es de Entier. Ahora sí que les cardamos. Me fui hasta los 70. Se enlace casi con los 60, ¿verdad? Servido, Tocayo, en tu cumple. Sigue cantando, sigue siendo buen ruido. Lágrimas de cristal, así se llama. 5:31, entonces 29 antes de las 18 horas, 6 de la tarde. Puedo continuar gracias a mis amigos de la familia Chauri, que también nos favorecen con su sintonía a las 103.9, casi a diario. Que aguante. Saludos para mi estimada Luz, para doña Emilia, para el tocallito Migue, toda la familia Chauri aquí en Autlán.

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1: Bien por Yuri, nuestra güerita Yuri de los 80, ¿verdad? Tú ya te recuerdas con esperanzas, ya la escuchamos, la recordamos aquí en Bonitas de la Ayer. Y antes Bukis también, que tiene una gran cantidad de éxitos. Ah, resulta que son las 5:40, entonces 20 antes de las 6.
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1: Volvimos rapidísimamente rápido. Con más éxitos, más música, obviamente. Más para usted que hoy lunes sigue ahí conectado con la radio. Usted que sigue conservando, cultivando el hábito de radio. Muchas gracias, qué amable, que no se pierda, ¿eh? Bueno, puedo continuar. Gracias, maestra Marta, por darnos ese raitecito. Con razón, de repente me siento medio mareada. Y a ver cómo ando de mi presión arterial. O vértigo, sabe Dios, ¿no? Pero no tanto eso. Gracias. Por darnos un raitecito en su coche. Allá nos sintonizan en el estado de Texas. Muchas gracias, maestra Marta López y Santana, muy amable.

qué tal. Ni la menor duda de cómo se llamaba la canción, ¿verdad? O cómo se llamaba, no se llama la canción. Napoleón. Bueno, ella se llamaba, se sigue llamando Marta. Gracias, maestra Marta, por tu sintonía, muy amable. Mis amigas de la familia Martínez, Estelita, gracias por seguir ahí, qué amable. Gracias, gracias, muchas. Qué detalle, ¿eh? Buen taller de su parte, de los que se quedan por siempre y para siempre, aunque suene a oración. 5:46, lo que está marcando el reloj de esta cabina de radio, Radio XHLB. Les saludo desde Autlán de la Grana, en Jalisco, México, desde Hidalgo 111, planta alta, ocupando el 103.9 MHz.

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Ahora hay 10 minutos antes de las... de las 6, ¿verdad? Ah, caray, me andaba perdí. Hace ratico estaba más comprometido la lluvia. La última medio se despejó un poquitico. Adelante con éxitos en esta tarde. La última, estamos terminando el verano, ¿eh? Se termina el verano del 2026. Ahí está puestísimo ya el otoño. Nada más queriendo. Y nosotros también. Bueno, tengo información. Me mencionaba, pues, de mayoría de su conocimiento, del fallecimiento del padre amado, el padre amado Álvarez, conocido pues en gran parte de la diócesis, la verdad, de los padres con entrega, con vocación, como hace rato me lo comentó. Mi estimado Lalo, muchas gracias. Esta mañana se tuvo unas horas de velación en catedral, hubo una eucaristía alrededor de la 1:00 p.m. y una vez transcurrida, una vez terminada, su cuerpo fue trasladado a Unión de Tula, donde por años pues prestó sus servicios, tiene muchos amigos. Mencionar que él es originario del municipio de Juchitlán. Tengo el dato. Gracias al padre Abel por compartirme la información. Si mal no recuerdo, de San José de los Guajes, del municipio de Juchitlán. Esa es la tierra natal del padre amado Álvarez, quien está siendo velado allá en la parroquia de Unión de Tula. Ahí se llevará a cabo su velación esta noche. Sin lugar a dudas que habrá algunas celebraciones. El día de mañana tienen programado a las 3:00 p.m. la misa de exequias, o llamamos de cuerpo presente. Bueno, así le conocemos, ¿no? Pero la misa de funeral, como le quiera llamar, mañana 3:00 p.m. allá en Unión de Tula. Para que pase la voz, por favor, quien desee de aquí de Otán, que no se enteró, no pudo acompañar en catedral, mañana 3:00 p.m. allá en la parroquia de Unión de Tula. Descanse en paz el padre amado Álvarez.

0: Vamos a hablar solamente de España. Bien, dime, señor.
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3: Más de 54,000 solicitudes recibió el Centro de Conciliación Laboral de Jalisco entre enero y agosto de 2026, de acuerdo con cifras de la Secretaría de Trabajo y Previsión Social. En este periodo se concretaron más de 30,000 convenios, cifra que representa un crecimiento superior al 7% respecto al mismo periodo del año pasado. La dependencia también reportó un aumento en las conciliaciones en línea, ya que las citas pasaron de 127 en marzo a casi 900 en agosto. Por otra parte, la Junta Local de Conciliación y Arbitraje resolvió más de 14,500 juicios laborales, un 16% más que en 2025, y atendió más de 3,300 asuntos colectivos, según informó la Secretaría de Trabajo.
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0: Costa Costa, estamos cerrando, no se escucha muy bien, finalizando por hoy, bonitas del ayer. Gracias a mi amiga Sandrita Elías, que está en contacto, está como varias tardes y está contenta porque le han hecho llegar unas flores amarillas o rosas amarillas. Órale, muy bien, contenta, felicidades.

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1: Dos de Rosas, bien por Lorenzo Antonio. Con él estamos concluyendo por hoy las bonitas del ayer. Gracias. Momento de quedarnos con la información. Corte de las 18 horas, enlace de la LB. La cabina de XEAB, Radio Metrópoli, la estación de las noticias. Gracias mil. Saludos, señor Elías. Felicidades.